0: Bueno, muy bien, llegamos a las 6:02 en la tarde. Tengo saludos para Max, para Arturo Castro, para Gabriel, para Carlos Bermúdez también, para Osvaldo Murillo, para René, para Allen Chaverri. Saludos para John y para Johnny el pana. Para Memo, para Carol, para Alex también, saludos para todos ustedes. Para Doña Alma Delgado, hasta México, desde Guanajuato. Don Esteban Acosta también me reporta la sintonía. Luis Carlos desde Santana. Ernesto Sequeira también diciendo presente. Chamarito, un saludo para Olguita, que viene en el bus conectada con la buena música. Cambiazo también reportándome sintonía desde Limón. Don Harry Montiel desde Ciudad Neily.
1: Marito, Marito, aquí seguimos conectados con Ruta de Escape. Excelente programación como siempre.
0: 60 53 104 1. Ese es el WhatsApp en cabina.

Bueno, entonces, así que de esta manera estamos ya llegando a la parte final. Saludos ahí a todos los que nos reportaron su sintonía. Que la terminen de pasar bonito. Manejen con mucha precaución porque las calles están muy mojadas. Estaba lloviendo muchísimo. Ahí me dijeron que cerca del Paseo de las Flores se hundió la calle. Así que manejen con mucha precaución. Su amigo y servidor Mario Valverde se despide. Yo regreso el viernes. Que la pasen bien. Tengan una bonita noche. Chao, chao.

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1: Hola, hola, buenos días. ¿Cómo están? Qué dichosos, vieras yo cómo he estado batallando con este pecho y la nariz, pero bueno, aquí estamos, viento en popa, como dice Diego Fernández. Así es, echando pa'lante, hoy no podemos dejar de llevarles la cultura retro en la sesión miércoles, gracias a todos los que ayer, perdón, me enviaron mensajes al 8470-7921 del segundo set. Eso es un, como decía don George de allá de Entre Ríos, eso es una bailada de boogie que no es jugando. Yo qué bueno, George. Así es uno de los también nuevos sets que se incluye en nuestra colección de Llave Maya. Hoy vamos a estar reunidos, usted que va manejando, usted que está en la casa, usted que está en la oficina, en el brete y yo, en un baile del cole. Así es. Vámonos a un baile del cole. Hoy, con la musiquita aquella que bailábamos con las discomóviles, recuerda, y sin parar. Hasta reggae viene por ahí para que usted se motive y escuche estos temas que hace rato no escuchamos, ¿ok? Yo les recuerdo que este próximo viernes, si Dios lo permite, voy a estar en Cabaña Classic Curridabat. Así es, la Cabaña Classic. Así vamos a estar con el grupo Par de Tres alternando. Próximo sábado estoy en evento privado en el Club Unión. El Happy Birthday de José Arias. Vamos a estar por ahí. ¿Quiere usted que nosotros le llevemos la party? Master Replay en acetato, video, pantalla gigante, luces. 8470-7921 es el mismo número donde usted puede tener todo esto que va a escuchar a continuación. Soy Carlos Piedra y todos los días doy gracias a Dios por poder llevar esta magia que es la cultura retro, la música que vale la pena a usted y a usted. Escuche.

estos mixes, los puedes tener. Ponle un mensaje a Carlos Piedra para que te los envíen en una llave maya. Anota el número 8470-7921.

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2: Ahora sí, papito, agárrese duro, porque voy con todo, voy sin frenos. Buenos días con buena música, feliz jueves. El jueves uno necesita como una energía extra, ¿verdad? Y el jueves uno anda así, me dijo, mi mamá, qué pesada la semana.

0: fin de semana.
1: Ay, lo solté antes. Es que casi, no sé, sentí como que era viernes. Qué emoción, ¿ah? 6053-1041, repórteme la sintonía. 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

veo bastante gente conectada, con mi amigo Carlitos Méndez, que siempre madruga. Saludos a mi amigo José Enrique Aguilar, el profe JJ. ¿Cómo amanece San Carlos? Cuénteme. Dice que le salude a Manrique Sonido 101. Qué recuerdos de excelente emisor. ¡Claro! Saludos a Matute Sin Gas también. Está de manteles largos hoy, Matute. ¿Cómo? ¡Feliz cumpleaños, Matute! Dice que ya amaneció encapotado el Arenal. No se ve el Arenal. Aquí cayó un aguacero ayer en Liberia, vieras. Saludos, mi amigo Motomán. Está Gabrielito allá desde Texas. ¿Cómo amanece la cosa allá, Gabriel? ¿Ya está el café, sí?

0: Eso es todo un himno de la cultura electrónica. Año 1995, Fearless Insomnia. Salud, mi amigo Moraviano, ¿qué me dice? Pura vida, mi amigo Alan, ¿qué me dice mi amigo Alan, el hombre de la salud? Anda caminando, Alan, buenos días.
1: ¿Qué me dice mi amigo Jonathan? Buenos días y buenos días a toda la gente linda de Araba. Johnny, hoy otro día lleno de bendición, hoy haciendo los 30 minutos de ejercicio, los 30 minutos vasculares que nos ayudan muchísimo a mejorar nuestra condición de salud. Y quería contarte como anécdota que me acabo de topar a un querido oyente de la radio, se llama Don Álvaro. Don Álvaro dice que ese es de los que nunca se aparecen, pero que siempre está, seguramente ahorita nos está escuchando.
0: Gasparín.
1: Y quería contarte que él o vos ha sido una inspiración para que él cambie su salud.
0: Qué bueno.
1: Él estaba no solamente con problemas de piedras en los riñones, sino que también tenía hígado graso y tenía un serio problema de estreñimiento. Y cuando ya lo había probado todo, dice, bueno, hey, voy a hacerle caso a Jonathan y voy a ir a Macro Salud, voy a ir a Macro 1921. Y hoy me está contando como anécdota que ya tiene 4 meses de un cambio radical.
0: Qué increíble.
1: Ha bajado aproximadamente unos 12 kilos y está como de 15.
0: Eso.
1: Está de 50, pero dice que siente como de 15.
0: Exacto.
1: Ha recuperado un montón de cosas, ha recuperado la salud, ha recomendado o ha recuperado más bien la tranquilidad de lo que le estaba quitando su enfermedad, de
0: claro,
1: no poder dormir, de no poder estar bien, de no poder salir. Y bueno, ahorita, gracias a nosotros y a tu comunicado y a nuestra medicina alternativa, pues hemos cambiado una vida más. Así que te lo quería contar como anécdota.
0: Muchas gracias,
1: feliz
0: Alan.
1: Feliz fin de semana para todos y un gran abrazo.
0: Muchas gracias, Alan. Qué bonito. Don Álvaro, buena vibra, hermano. Tengo que conocerte.
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0: Vamos con un matiz, un matiz. Saludos a mi amiga Alma allá en México y saludos a su papito que está por allá, Don Chon, escuchándonos. Saludos a Don Chon y saludos a mi amiga Almita y a toda la gente por allá en México que nos escucha. Mucha gente nos escucha en México. Solo que son muy Gasparín, no se reportan. Igual que los que están en Estados Unidos. Un montón de gente nos escucha en Estados Unidos, en Brasil también. En varias partes de Centroamérica, en Panamá hay mucha gente que nos escucha también. Y son Gasparines, no se reportan, pero yo sí me doy cuenta aquí porque yo los veo en el servidor donde están conectados. Saludos, grande, démele volumen.

0: Saludote grande ahí para don Henry Bermúdez reportando sintonía y desayunándose una tortillita. ¡Qué manera! Anda por aquí o está por allá, por San José, en San José, por Belén. Saludos, mi amigazo. Saludos ahí a mi amigo don Roberto Castro. Buena vibra, Robertito. Ahí está mi amigo Nixon, el hombre del queso allá en Zarcero. ¿Qué me dice? Día despejado y soleado por Zarcero. ¡Qué dicha para lavar ropa! Saludos a mi amigo Roycito allá en Tilarán. ¿Qué me dice, Roycito? Desde Tilarán, que está haciendo solcito también. Saludos, Chico Pérez, allá en Nicoya, mi amigo Luigi, allá en Moravia. Dice saludos a Matute, que está de cumpleaños hoy. Saludos a mi amigo José Morales también. Fernán, ¿cómo estás, Fernán? Buenos días.
1: Zona 4, Jonathan, ¿cómo estás? Un saludarte a todos los radioescuchas. Me deseo despejadito por aquí, un solcito muy rico. Saludos a todos y bendiciones. Saludos ahí para el chat de Olebras y Fronteras a todos.
0: Pura vida, Fernán. Saludito allá a Teguito. ¿Qué me dice Teguito? Saludos a Daylin, conocido por como el primo Modesto, y a Eliezer y a Soraya, acá conectados con la mejor. Saludos hasta la liga.

Estos son los chicos misteriosos con sus cascos, los Daft Punk. Y esto que se llama Get Lucky. Temazo, ya tienen sus añitos, pero qué temazo. Ese sonido French House. Y a muchos nos encanta. Y a mí me encanta esa música. Si a usted le gusta toda esta musiquita, los espero los sábados 12 y mediodía en Lo Más Dance. Del fin de semana. ¡Claro! Vamos a una pausa de nuestros patrocinadores y ya volvemos con más. 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

Temazo eso, ellos son los PM Down, Set a Drift for Memory Bliss. Don Esteban Zúñiga, el famoso gordillo, ¿cómo está? Ahí está el primo Gerardito López. Don Carlos Vega, buenos días, reportando sintonía. Saludos a mi amigo Don Dani Castillo, el hombre del queso. Saludos, Dani. Saludos a mi amigo Don Osvaldo Murillo, también pura vida. Don Juan Carlos Jiménez, ¿cómo está? Reportando sintonía. Dice que bien, anda bien picado de abejas, vale que no soy alérgico. Oiga, ¿qué le pasó, Juan? Ahí está el famoso Caco Forero reportando desde Ciruelas. ¿Cómo está, Caco? Mi amigo Errol, el hombre grande de ahí de Lubricentro Raspado, ¿ah? ¿Eh? ¡Salud, Raspado!

0: Ese es el señor Supercat, se llama Kerstown. Mire, mi amiga Elo. ¿Cómo está, Elo? Buenos días. Ahí está mi amiga Ida también. ¿Cómo está, Ida? Buenos días.
1: Hola, Jonathan. Buenos días. Aquí reportando sintonía justo temprano. Para empezar un jueves.
0: Eso.
1: Espectacular.
0: Así me gusta. Mi amigo Alex, saludos hasta Jacob. Buenos días, mi amigo Luisito, allá desde la garita, full sol y calor. Don Jimmy Madrigal, que me dice saludos a todos los oficiales de la fuerza pública. Toda la gente que trabaja en seguridad, policía, bomberos, Cruz Roja. Claro, todos que trabajan en los hospitales también. Toda esa gente que está 24-7 ahí. Saludos a mi amigo Tatú allá en Nicoya. ¿Qué me dice Tatú? Dice que amaneció el cielo empedrado allá en Nicoya. Llovió ayer en Nicoya, Tatú.

0: siente como que ya es viernes, pero casi, casi, pero que todavía no va. ¡Qué manera! 6053-1041 es el WhatsApp para que me reporte la sintonía. Ahí tengo un montón de gente reportando sintonía. Saludos. Don Mauricio del Valle, ¿qué me dice? ¿Cómo está la cosa por allá en Playa Garza? Saludos a mi amigo, mi amiga Caro. ¿Cómo está, Caro? Caro, Caro, Caro. Buenos días.
1: Hola, Jonathan. Hola. Saludos a todos y muchas bendiciones. Un abrazo fuerte para todos y saludos para el guapo de mi musulmán.
0: Buena vida. Saludos para Caro y el musulmán. Mi amigo Piti, Piti, Piti, Piti, Piti, Piti. Ahí está Piti en su taxi. Saludote grande. Saludos a mi amigo Joseph, el hombre de las ambulancias. Ahí está el famoso Joseph, Joseph. Saludote grande. Saludos a mi amigo Carlitos Méndez. ¿Qué me dice, Carlitos?
2: ¿Qué me dice, mi hermano? Buenos días. ¿Todo bien?
0: Pura vida.
2: Mira, aquí mañana soleada, aquí por San José. No sé si me podrás complacer con la cancioncita de Dele y Dele. Hoy que vamos a darle y darle por
0: Dele y Dele. Oiga.
2: Pura vida, buen día. Un saludo a todos los del chat de Onda Brava Sin Fronteras.
0: Saludote a todos los que andan en carreteras de tempranito. Mi amigo Giovanni Blanco, saludos hasta Utah, Estados Unidos. Buena nota, mi hermano, ¿cómo estás? Repórteme, repórteme la sintonía. No sea Gasparín. Un montón de Gasparines y Gasparinas. Esa musiquita está como para estar allá en Playa Garza, mi amigo Mau. Ahí sentado en esa banquita donde se siente usted a ver el mar. Don Edwin, le copio, Edwin. Ahí está el mensajero Car Block. 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

Ahí está mi amigo Max, el Rasta. Morning Rasta. Dice por aquí mi amigo Alex que qué rico estar en unas termales. 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

0: Ahí me vuelven a mandar otro saludo a Matute, cumpleaños de parte de Elo. El cumpleaños, el Matute sin gas. Y saludos a todos los del chat, dice mi amiga Elo ahí, el chat de Onda Brava Sin Fronteras. Saludos a mi amigo don Héctor Céspedes, que me dice mi hermano.
1: Buenos días, aquí el Gasper Héctor en carretera. Saludos, saludos, mi hermano.
0: Pura vida, papá.
1: Un excelente día, saludos a todos los que escuchan de Onda Brava, que la pasen excelentemente, que ya estamos vísperas de fin de semana.

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0: Ellos son los Cause and Effect, se llama What Do You See. Qué buena pieza esta. Don Mauricio Álvarez, que me dice, Mauricio, le copio.
1: Muy buenos días, Jonathan. Saludos para usted y todo lo que escucha de parte de Mauricio Álvarez en Santa Cruz, reportando sintonía aquí, un día soleado en Santa Cruz, y dándole gracias a Dios que nos pudimos levantar de la cama para venir a trabajar.
0: Eso.
1: Un saludo a todos los redescuchas y viva Onda Brava.
0: Eso. Saludote al famoso Juan Rafael Acuña, el Rasta, que andaba vacaciones en el río ahí. Oye, qué vacaciones se pegaron, ¿ah? Solo bueno, Rasta. Saludote ahí para doña Katia. Espero que la hayan pasado genial. Saludos a mi amigo Liner. ¿Cómo está Liner? Trabajando allá, reportando sintonías de Paquera. Saludos a todos los operadores de Maquinaria Amarilla. Saludos a mi amigo don Edwin Badilla. Le copio.
2: Qué dice, Jonathan? Y gente linda, ¿dónde habrá? Saludos aquí de San José. Ah. Sí, Sánchez salió ahí nublado. Bueno, vamos a ver.
3: Este audio va para Matute sin gas. Si pudiera contar, es que antes escuchaba que decía Matute gas. Y ahora veo que dice Matute sin gas. De vieja parte, queriendo saber por qué ahora es sin gas. Ya se viera con gas.
0: Eso sí.
3: Ay, se puede, Matute, saludos. Saludos, yo tan buen día, gente linda, onda brava.
0: Eso se lo puedo contestar yo, porque yo fui el que lo bauticé Matute sin gas. Matute tenía un negocio que vendía gas allá en la Fortuna de San Carlos. Matute vendió el negocio y ahora está en otro negocio. Y entonces yo le puse, y ahora ya no sos Matute a todo gas, ahora sos Matute sin gas. Así fue como nació el apodo. Ahora es Matute el de los jugos, porque ahora Matute vende jugos. Esa es la historia, Edwin.

Me dice por acá un saludo para don Joseph Ovares de Ambulancias GM, alias Tortugo, Tortugo Macho, dice. Saludos ahí para el famoso Tortugo Macho. Buena vibra, buena vibra. Y a todos los conductores de ambulancias.

0: Qué buena pieza esta. Justamente acaba de salir esa pieza y me fui hasta Panamá con los amigos de Ticaús. Sí, a tan bárbaro, qué bola de ruedas. Salí de aquí de Guanacaste como a las 7 de la noche y estuvimos volando rueda hasta el día siguiente a las 4 de la tarde más o menos. Qué bola de rueda. Ahora cuando me dicen ir a San José, dame esos ahí nomás. Qué buena nota. Bueno, hablando de todo un poco, me dice por acá mi amiga Ivania, dice, ahora que están haciendo consultas, dice, estamos hablando de dudas que surgen de la radio. Yo tengo una que desde hace rato me gustaría saber, dice. Me dice que qué significa los permisos de Asomameco. Mira, mi amiga Ivania, Asomameco es un chiste que existe de la Asociación de Maridos a Mecate Corto. Entonces esos maridos que están a Mecate Corto tienen que solicitar los permisos a Asomameco, ¿eh? Asociación de Maridos a Mecate Corto, para que les den los permisos para ir a las fiestas o actividades que hacemos en la radio. Entonces, de ahí viene lo de Asomameco. Pero, como muchas mujeres se burlaban de los maridos que están en Asomameco, salió una filial también para mujeres que se llama Asomameco también, que es la Asociación de Mamás a Mecate Corto. Y esas mamás no pueden salir porque sus hijos no los dejan. Y esa es más dura todavía. Porque si los hijos no la dejan, no sale tampoco. Entonces está la Asomameco de mujeres y la Asomameco de hombres. Saludos, amigo Don Mario Marí. ¿Qué me dice Mario? Mario,
1: buenos días, mi amigo Jonathan. ¿Cómo amaneció? Saludos a todos los que escuchas. Aquí hoy estamos ubicados en Mercedes Norte de
0: Heredia. Eso.
1: Heredia, nuestro pueblo. Haciendo unos trabajitos aquí, después regresamos otra vez a la zona. Aquí tirándole.
0: Eso.
1: Gracias a Dios.
0: Muy bien.
1: Dios nos acompaña a todos.
0: Pura vida, mi hermano Marito. Saludos a todos los hermanos en carretera. Así se llama esto, Brothers of the Highway.

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Qué rico un tequila. Muy temprano, ¿ah? Ay, no, el vacilón es que cuando hemos ido a los tours allá a México, cuando vamos el primer día para Teotihuacán, pasamos a un lugar que venden artesanías y piedras de obsidiana y un montón de cosas muy tuanes, y ahí pues ya uno tempranito le ofrecen para que pruebe tequila. Pero quiere probar el tequila, quiere probar el mezcal, quiere probar. Y él buenísimo se pone, la verdad que sí. Ay, qué bueno. Así no, que lo diga mi amigo el DJ Retro, que ha ido con nosotros, que se pone bueno eso de las pruebas del tequila. Al DJ Retro le tocó doble porque la esposa de él no tomaba, y entonces le pasaba el traguito de ella al DJ Retro, y al DJ Retro ya tempranito ya estaba el hombre caliente, el pecho, ¿eh? Qué buena nota. Bienvenidos a Cassette de 90, hoy acá en Onda Brava Radio. No voy a hablar de tequila ni de licor ni nada de eso, pero sí quiero recordarles a todos de que tengo una cosa increíble, ¿verdad? Una cosa increíble. Se viene una rifa increíble para México. Lastimosamente, un oyente que iba con su familia, pues me canceló unos espacios y no va a poder ir. Y entonces decidí lanzar dos espacios a el viaje que tenemos en enero en México, del 12 al 17 de enero, para que me acompañen, para que vayan conmigo y usted pueda participar de esa rifa. Todavía no ha salido la rifa, apenas la tenga, yo les estoy avisando, y ojalá tal vez usted pueda participar y ganarse esa rifa de irse usted y un acompañante a México, sí, a México conmigo, todo incluido, los boletos, el hotel, los desayunos, los tours, el almuerzo en los tours, todo eso, bueno, los impuestos, todo, prácticamente todo está incluido. Las cenas no se incluyen para que vaya a comer donde quiera, ¿verdad? Pero prácticamente está todo incluido para los que quieran ir, quieran participar conmigo de esta rifa que vamos a sacar próximamente. Posiblemente salga entre hoy y mañana esta rifa para los que quieran participar. De las otras rifas, de la primera que sacamos de México, pues ya se colocaron todos los números. La segunda que sacamos de Colombia, ya se fueron todos los números. Esa de Colombia para dos personas. Las dos rifas que hemos hecho del Hotel Río, ya todos los números se colocaron. Y bueno, tenemos esta para México. Ahora, si usted me dice, Jonathan, pero yo no quiero jugarme el chance de ver si voy o no voy. Yo quiero ir con ustedes, quiero ir a pasarla bien por allá. Bueno, si usted quiere ir, póngame un mensaje y hablamos y yo le ayudo para que ese viaje pueda ser suyo, usted y un acompañante. Me quedan dos espacios de estos cuatro que me volvieron, pues dos los vamos a rifar y dos los tengo ahí disponibles para el que quiera acompañarnos a México ahora del 12 al 17 de enero. ¿Quiere ir? Póngame un mensaje y hablamos ahí para ver cómo podemos hacer posible que usted vaya. Puede hacerlo a pagos, lógicamente, le vamos a ayudar con todo y se va con nosotros para México ahora el próximo año, en enero 2027, del 12 al 17. Pero bueno, ¿de qué vamos a hablar hoy? Hoy empecé con este tema de tequila para meternos en el ambiente. Hoy quiero que hablemos de las bocas en los bares, en las cantinas y todos esos lugares, que muchas veces las bocas se vuelven legendarias. La boca es como se conoce a ese bocadito pequeñito que se da ahí para que la gente pues coma alguito mientras se toma algo, ¿verdad? Entonces, las bocas, hay un menú de bocas. Antes las bocas eran incluidas, digamos, usted se pedía un trago y le daban una boca de algo. Ahora pues ya cambió un poco la modalidad y usted pues si quiere comerse algo, pues hay un menú de bocas y usted pide lo que se le antoja y ya. Pero hoy quiero que hablemos de bocas riquísimas que hayas probado en algún lugar y que incluso recomiendes, o que vas a un lugar por X o Y boca, ¿verdad? Y les gusta ir a ese lugar por eso. Por ejemplo, ahorita yo veo aquí que mi amigo Junior Castañeda me escribe. Junior es dueño de un bar-restaurante acá en Liberia, que se llama el bar-restaurante Guanacaste, que por cierto, pronto va a llegar la fiesta retro ahí. Pronto va a llegar la fiesta retro, así que prepárense. Y este Junior me dice que, le gusta mucho el country, dice Junior. Bueno, ahí donde Junior tienen una boca buenísima, tienen una boca de mondongo en salsa, pero buenísima. Yo no he probado una boca de mondongo en salsa más buena que esa que tiene Junior ahí en Bar Restaurante Guanacaste, acá en Liberia, de verdad. Y ahora usted me puede decir, mira, yo he probado bocas buenas allá, por ejemplo, en Chagos Bar, allá en Paso Llano, en San José de la Montaña. Hay que ir a pedirse una boca de ternero, así a tan bárbaro, carne de ternero, uff, ay, ¿verdad? Tienen un plato boca surtido muy bueno también allá en Chagos Bar. ¿Quiénes conocen Chagos Bar allá en Heredia? No sé, pregunto yo. ¿O han venido aquí al bar restaurante Guanacaste, donde Junior? ¿O a dónde ha ido usted? No sé, bocas que ha probado y que le ha gustado.
Cuénteme, ¿cuál es esa boca que le ha gustado? Aquí me tiene bien. ¿Sí, mae?

0: ¿Cuál es esa boquita que a usted le gusta? En México le dicen botana. La botana, le dicen la botana. No sé cómo le dirán en Guatemala. Oye, perdón las disculpas del caso porque me equivoqué. El bar de Junior se llama Bar Restaurante Liberia. Qué bruto, yo diciendo otro nombre. Bar Restaurante Liberia. Y que por cierto, vamos a estar por ahí muy pronto en una fiesta retro acá en Liberia. Sí. Mes de noviembre. Una vez se los voy diciendo, ¿eh? Mes de noviembre viene la fiesta retro con el DJ Mario y Eddie Hernández para Liberia. Y vamos a estar por ahí en el bar restaurante Liberia. Todavía no les digo la fecha para que estén ahí atentos, ¿verdad? Pero se viene y tienen que probar la boca. Tienen que probar la boca de mondongo que hacen ahí. ¡Qué buena boca! ¡Uf! Mondongo en salsa. ¡Siata! Con arrocito blanco. ¡Ay, ay, ay! Ya me dio hambre. Ok, hoy estamos hablando de bocas, del menú de bocas, de las bocas que has probado en algún lugar, no sé, un bar, restaurante, algún lugar que tal vez dices, mae, ese lugar no tiene pinta nada, el chante es feo, dice, mae, pero mira qué rico que cocinan, ¿verdad? Hay lugares así, hay lugares que son muy finos y tal vez tienen bocas muy finas y también pues la gente pues va por las bocas, ¿verdad? Lógicamente, en muchos lugares la gente va por eso, por el trato y por las bocas, ¿verdad? Porque pues los licores los venden en todo lado, y hasta los puede comprar usted en el supermercado y tomarse algo en la casa, pero la gente le gusta ir por la comida o el ambiente, por la música, etcétera, ¿verdad? Que tienen buen sonido. Yo, por ejemplo, yo voy a algún lugar y tienen buena música y yo me quedo ahí tranquilo, disfrutando, conversando. Yo llego y me ponen música que nada que ver y yo, miren, mi muchacho, la cuenta, por favor. Está muy rica la comida, todo, chao. Y jalo rápido, ¿eh? Y jalo rápido, ¿verdad? Pero está bonito el ambiente, uno se queda, ¿verdad? Por eso, pues, no son todos los bares que a la gente le gusta ir porque tiene que ver mucho el ambiente de la música. Aquí en Liberia, por ejemplo, yo casi ninguno, porque en todos solo ponen música de banda y eso, y a mí no me cuadra esa música. Entonces, pues, definitivamente yo prefiero, pues, no ir a ningún lado, simplemente, ¿verdad? Pero si tienen buena música, buenos clásicos y eso, pues sí, muy tuanis. Vamos a ver, 6053-1041, vamos a ver qué me dicen por acá. Una buena boca, vamos a ver qué me dice don Jerry Ramírez.
1: Buenísima. Pura vida, buenos días a todos, saludos desde carretera. Qué buen tema ese de las bocas. Vieras que me hiciste recordar inmediatamente, insofactamente, como se dice. Me hiciste recordar un bar muy famoso que hubo acá en Liberia, bar La Machaca.
0: La Machaca, claro.
1: La Machaca, fue un bar que quedó en Barrio Condega.
0: Claro, yo me acuerdo.
1: Ahí daban unas bocas, me acuerdo todavía. Fue en los años 80, 85, 86, 82, tal vez menos. Me acuerdo de una boca buenísima que daban ahí de pescado.
0: Oiga,
1: era muy famosa en Liberia la boca de pescado de La Machaca ahí en
0: Condega.
1: En Condega, aquí en Liberia. Buenísimos recuerdos de La Machaca ahí con el mudo de chef. Saludos a todos ahí, recordando La Machaca.
0: Yo me acuerdo de La Machaca, ahora hay una venta de repuestos ahí en esa esquina, ¿verdad? Y ahí ese bar fue famoso también, después de los topes llegaba todo el mundo ahí. Vamos a ver, 6053-1041, dice por acá, dice Jonathan, pregunte que si alguien comió boca de perro, dice, allá en Moravia, dice, buenísimo. Dice que había un bar que se llamaba Donde Pingo, dice que las bocas incluían las bebidas, entonces había como un baño María con varias bocas. Y mi tata me contó que decía que ahí daban boca de perro, dice. ¿Quién sabe, ah? Si sería cierto, ah. Decían que era ternero, dice. Bueno, yo le cuento una cosa. Es más fácil comprar carne de ternero que ponerse a hacer eso, ¿verdad? A veces la gente cuenta historias. Vamos a ver, estamos hablando de las bocas. 6053-1041. 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Ahora sí, vamos a las bocas. No, no, se vale comer bocas y todo eso, pero siempre lo digo con moderación, ¿verdad? Con moderación, eso es importante. Vamos a ver qué me dice por acá este amigo Wilber. Wilber, una boca legendaria.
2: Buenos días, Jonathan. Saludos, bendiciones para toda la familia de Onda Brava. Temazo, eso es un temazo muy importante en la gastronomía tica.
0: Conoce.
2: Aquí en Palmares, en Buenos Aires, mi pueblo, por decirlo así, hay un bar. Estamos hablando de que ahí antes la boca más fuerte que tenían era la famosa sopa negra con chilito.
0: ¡Uf, qué rico!
2: Yo no soy de andar en bares, ni bueno, de hecho no tomo, nunca he tomado. Pero sí, me gusta andar probando
0: las
2: cierta gastronomía tica, como dicen, ¿verdad?
0: Claro.
2: Y sí, ahí la sopa negra en ese entonces era mortal, como decimos, pero con chilito.
0: Qué rico.
2: Algo sabroso y exquisito.
0: Qué rico.
2: Pura vida, saludos a todos y que pasen un excelente día. Full sintonía, como siempre.
0: Pura vida, pura vida. 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Bueno, vamos a la música. Estamos hablando de bocas, buenas bocas que hayas probado. ¿Dónde venden una buena boca? O bares, restaurantes que ya no existen. Uy, mae, qué buena boca de pescado ahí en la Machaca. Ya no existe. Qué hijo de mierda. Qué duro. Yo me acuerdo de las bocas de chicharrón que hacían allá en el rancho Los Abuelos en San José de la Montaña.

0: saludo a mi amigo Alan ahí de Macrosalud Macrobiótica. Que dice que ahí en la Selena dan un chifrijo muy sabroso que le han contado, dice. No, en serio, no hay nada de malo en esto de tomarse una cerveza, una boca. Pero sí tiene que ser con moderación, ¿verdad? Si te quiere tener una buena salud, tiene que ser con moderación. Pero bueno, estamos recordando las buenas bocas. Acá el 6053-1041 en el casete 90, presentado por Carblock.
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0: Desde Colombia, el señor Carlos Vives. Por cierto, Colombia, Colombia, Colombia, Colombia, Colombia. Medellín, muy linda ciudad, de noches súper fiestera. Tiene unos autobuses que son como bares móviles y se andan moviendo por toda la ciudad de Medellín. Hay muy, muy, muy buen ambiente en la noche ahí en Medellín. Para los que les gusta la fiesta y todo esto, pues Medellín es una excelente opción. Y lo más lindo, que no sé si muchos no saben, es lo barato que es Medellín. ¿Sabía usted que, por ejemplo, algo que aquí le cuesta a usted 10 mil, allá le cuesta como 3 mil y algo? O sea, sí, aunque usted no lo crea. Algo que aquí a usted le cuesta 10 mil, allá le cuesta 3 mil y algo. O sea, algo que aquí cuesta como 30 mil, allá vale 10 mil. En la ropa, baratísimo, y en todo, ¿verdad? Así que de verdad, si usted quiere ir de compras a Colombia, yo le recomiendo ir de compras a Medellín. Ahora, si usted dice, mira, a mí me encantaría ir en enero. Yo tengo un par de espacios para la gente que quiera ir a Colombia en enero de compras. Sí, todo incluido. Hotel 4 estrellas ahí en la zona del Poblado, que es la zona más fresa. Claro, una fresada. Un hotelazo. Desayuno buffet incluido, los tours. Por supuesto, vamos a llevarlos a la Piedra del Peñol de Guatapé. Lindísimo ese tour, es lindísimo. También vamos a ir a la Comuna 13. Tienen que probar ahí los helados de maracú mango. ¡Oh! Ay. Ahí pueden también ir a disfrutar. Hay un montón de barcitos y todo. Muy tuanis la Comuna 13. Y era que tuanis. Vamos a hacer el tour por la ciudad, todo eso. Y un día exclusivo para hacer compras. Los van a llevar al hueco y a todos los lugares donde venden baratísimo, ¿verdad? Eso es lo que les estoy ofreciendo a los que quieran ir a Colombia en enero del 20 al 24. Es un tourcito pequeñito, digamos. Tres días, no son cuatro días, no, cinco días, tres noches. No, cinco días, cuatro noches, estoy loco yo, cinco días, cuatro noches allá en Medellín, ¿verdad? Se van el 20 y regresan el 24, así es, un tour lindísimo, lindísimo, de verdad, allá en Medellín, Colombia. Quienes quieran ir, quieran más información, me preguntan con muchísimo gusto. Está súper barato este tour, más ahora que el dólar está tan barato. Uf. 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Y viaja en enero. Viaja en enero, del 20 al 24 de enero. Usted y su esposa, usted sabe, usted con una amiga allá de compras en Medellín, se vuelven locas. Se vuelven locas, ¿ah? Se vuelven locas allá. Tienen derecho a maleta 23 kilos, equipaje de mano. De paraídas, si quieren, los llevan vacíos, pero de vuelta los traen llenos, ¿verdad? Ok, bueno, vamos a ver. Ah, que otra rifa para Colombia. Sí, viene otra rifa para Colombia. Sí, para ese mismo tour de Medellín. Para los que quieran ir y participar, porque ya la primera rifa se llenó. Ok, vamos a ver. Saludos a doña Ana, que está haciendo cafecito ahí, chorreando cafecito. Don Alex Ramírez, cuénteme, Boca Legendaria.
1: Buenos días, Jonathan. Bueno, hace muchos años yo salía a andar mucho en bares. Mi papá también le cuadraba el traguillo. Entonces de ahí había un bar aquí, casi todos los bares de la zona daban las bocas de cortesía. Y realmente, en mi caso, mi papá se iba con mi mamá y él tomaba y mi mamá comía. Y así muchos hombres hacían eso con las esposas. Y era el surtido bocas era importante, claro. Pero una de las cosas que veo yo, o que vi, llegué a ver, que en las bocas donde el cantinero era solo el cantinero, no había salonero, ni salonera, ni mesera, ni nada. Y las bocas eran mejor. A veces el cocinero tenía muy buena mano, aunque se veía un poco desasiado, por decirlo así. Tal vez porque así el cantinero hasta panza pelada a veces lo atendía a uno, pero ese era, ahí es donde estaban las bocas buenas. Ajá. No sabía si los vasos los enjuagaba o los lavaba bien, pero o los platos, pero ahí realmente ahí era donde estaban las bocas buenas, de chicharrón, de ceviche, todo eso.
0: Qué bueno.
1: Era donde estaba el cantinero, un cantinero solo. Ajá. Y ojalá así como un poco de buen ver en cuanto a lo presentable. Ahí era la boca donde está el sabor, el concentrado, pura vida.
0: Oiga usted, qué observación, ¿ah? Rigoberto, cuénteme, hermano.
2: Saludos, saludos, Jonah, bendiciones. Jonah, mira, acá arriba, cinco esquinas de Cabrizal, hay un bar que se llama La Gaviota. Muy buenas bocas, hay que ser sincero, muy buenas bocas. Ahí usted va y le da un cevichito hasta de Pejivalle.
0: Ajá.
2: Mira qué calidad de cevichito de Pejivalle también de ahí. A veces tiene unos frijolitos tiernos ahí con patica o patica de cerdo. Muy, muy bueno. Se llama Bar Restaurante La Gaviota.
0: Yo fui el cliente, seguro, ¿ah?
2: También aquí por el lado de la Suiza, en Heredia.
0: Ajá.
2: Hay uno que se llama Donde Minor.
0: Donde Minor.
2: Viera el hígado encebollado.
0: ¡Ay, qué rico! Ay,
2: papá, qué calidad.
0: Rico.
2: Ese hígado es de otro mundo.
0: Voy a tener
2: que ir. Para qué hablar de la morcilla, ¿verdad?
0: Voy a tener que ir donde Minor a probar el hígado encebollado. A mí me gusta eso, el hígado encebollado. Vamos a ver qué me dice mi amiga Gis. Le copio Gis.
3: Hola, hola, buenos días a todos. Los que somos de este sector de Heredia, Santa Bárbara, Barrio Jesús, nos acordamos tal vez hace muchos años en la carreta, en la famosa carreta, creo que así se llamaba, quedaba frente a la Plaza de Deportes de Barrio Jesús. Usted iba y se pegó una boca de chicharrones y eran unos tucones de chicharrón.
0: ¡Qué rico!
3: Que era, o sea, el lugar no prometía nada visualmente, pero las bocas eran famosísimas. Eso fue hace muchos años, ya ahora ha cambiado y ahora hay que pagar por las bocas. Pero yo me acuerdo que una boca de chicharrón, eso era lo que atraía y la gente consumía y consumía licor, ¿verdad? Pero con una boca de esas comían bien, bien, dos personas y salían reventados.
0: Oiga.
3: Buenísimo, aquí en Barrio Jesús de Santa Bárbara quedaba. Y ahora han dado por todo lado la carreta, pero ya no ya es no. Igual, pero.
0: Ya no.
3: Pero esas bocas sí me acuerdo, eran muy buenas. Las bocas de chicharrón.
0: Oiga usted, qué rico, ¿ah? ¿Eh? Bocas de chicharrón con limoncito. Hay gente que le gusta el chicharrón con limón. A mí me gusta con limón, hay gente que no. No le ponga limón, Dios guarde. Vamos a ver, Milton, ¿cómo está la cosa allá en Zarcero?
4: ¿Qué dice Jonathan? Buenos días y a todos los que escuchan. Aquí ando un poquito ronco. Me hace falta un parcito, dijo Marito. No, mira, es que curioso, yo no tomo, nunca he tomado y aunque quise, no me baja. Ni ninguna clase de licor, ni mucho menos las cervezas. Y las pocas veces que he tomado, que va con muy poquito, ya se me sube. Entonces, no es lo mío. Pero los amigos míos en algún momento todos eran unos grandes borrachos. Entonces, daban bocas con las cervezas a veces y todo eso. Entonces yo iba más que todo a comer.
0: A comer.
4: Porque ellos no comían mucho, nada más se dedicaban a tomar y todo, me lo daban a mí.
0: Sí,
4: aquí en cerca donde vivo, en Naranjo, de Alajuela, hay un bar muy famoso. Yo creo que es el más famoso del área. Se llama Bar Restaurante Los Pilones. Ahí en San Juan de Naranjo. Vieras que costilla con elote, papá. Eso sí es una boca buena.
0: Ajá.
4: Y ahí hay un gran surtido, pero esa costilla con elote es, yo creo que
0: es
4: que lo fuerte ahí.
0: Lo fuerte.
4: Garantizadísima para cualquiera que quiera pasar ahí a disfrutar.
0: Ajá.
4: Y a pasarla bien. Por lo menos para hacer un aporte hoy, el día de hoy, Jonathan. Que pasen todos un feliz día.
0: Hay que ir tomando nota, hay que ir tomando nota, Milton, hay que ir tomando nota. Costilla con elote, hay que probar eso, hay que probar eso. Yo soy igual que Milton, yo no soy tomador. De hecho, pues ahora que sacaron una cerveza que no tiene nada de licor, esa es la que yo tomo, que no tiene, a mí lo que no me gusta estar borracho ni nada de eso, no me gusta, pero sí me gusta la cerveza, tiene un contrasta bien, ¿verdad? Sabe bien, pero esa que no tiene licor me encantó, me puedo tomarme dos, tres, cuatro y no me pasa nada, ¿verdad? Pues yo también me pasa las de Milton, me tomo dos y ya voy feo, yo guarde, ¿verdad? ¡Oh, Sertuto! ¿Cómo está la cosa en la liga? ¿Cuáles son las bocas buenas ahí?
5: ¿Qué me dice Jonathan? ¡Ay, qué tema, mae! Oiga, ¿sabes qué? Ese tema está mortal. Mira, papillo, me acaba de recordar un barcito que había aquí en San Antonio. Y, huepuchica, mi estimado, lo atendía la doña.
0: Ajá.
5: Y ahí daban unas bocas, pero esas bravas, ¿verdad? Y también le daban boca tetita. Por aquello.
0: ¿Por
5: ahí era bravo, bravo. Jonathan Tuto de Alajuela.
0: Qué lindo Tuto. ¿Cómo era esa boca tetita? ¿Cómo era boca tetita? ¿De qué habla? Carolina, ¿cómo está? Mire, manda foto y todo. Ah, no, sí, la cosa es seria. Sí, bárbaro. Vamos a ver. Dice, buenos días, Jonathan. Bendiciones para todos en este día. Soy del puerto. Ahí está el famoso Caite Negro. Dice, buenísimo la sopa de mariscos y los patacones con camarones y calamares en salsa la diabla. Uf, qué bueno, ¿ah? Dice, ahora vivo en Ciudad Colón y me topo con la suerte de que pusieron uno en Escazú. A pesar del tiempo, preservaron las recetas y hoy por hoy sigue siendo buenísimo. Y se los recomiendo para que vayan con la familia. El caite negro, oiga usted, y me manda fotos. Se ve muy bien eso, Carolina. Gracias por compartirlo. Ah, muy bien, muy bien. Vamos a ver qué más me dicen por aquí. Un montón de mi amigo Cholo, Carnicería La Lucha. La canasta de camarón con salsa tártara, donde caldo. Ah, eso es una boca secreta que tiene Cholo ahí. Solo Cholo conoce esa boca. Oiga, Cholo, tenemos que ir ahí donde caldo a probar esos camarones con salsa tártara. Qué buenos, ¿ah? Uf, buenísimos. Pero tengo que ir con usted, Cholo. Tengo que ir con mi amigo Cholo. Oiga, y el chorizo que hace Cholo, ahí lo venden donde caldo también. Buenísimo, buenísimo. Unos gallos de chorizo buenísimos de Carnicería La Lucha. Don Jonathan Mora, ¿cómo estás, hermano?
6: Esa es la boquita que a mí me gusta,
0: Jonathan. Surtida.
6: Bueno, aquí en Puristal me gusta mucho la boca de Macarena que hacen ahí en Bar Caminos, aquí en Puristal.
0: Ajá.
6: Y había un bar donde hacían unas bocas de pezuña de cerdo con frijoles, pero mortales.
0: Ajá.
6: Eso es ahí por el terrón. Barla Económica, si no me equivoco, se llamaba. Pero muy buenas.
0: Oiga, ¿ustedes saben por qué se me ocurrió eso de las bocas hoy? Hoy en la mañana estaba yo, cocinamos frijoles anoche, me pone mi esposa a poner los frijoles en unos recipientes para congelarlos y estoy yo sacando los frijoles y yo me acordaba que al Dr. Music le encantaban los frijoles blancos, ¿verdad? Y yo les cocinaba estos frijoles blancos al hombre y el hombre era feliz con frijoles blancos. Yo me ponía a pensar de que los frijoles blancos fueron una de las bocas favoritas de la gente. Entonces yo iba a empezar a hablar de frijoles blancos, pero no, ¿por qué me voy a cerrar el tema y no abrirlo a todas las buenas bocas que hay en los bares y restaurantes de Costa Rica? Y como dijo alguien, es parte de la gastronomía importante del país. Pero vamos a ver qué nos dicen desde Guatemala, ya con una cabro reserva. Se toma uno ahí, se come una buena boca. Adelante, Manuelito, le copio, adelante desde Guatemala.
7: Digo, Jonathan, un saludo también para todos los que están en sintonía de Onda Brava, la mejor radio retro que he escuchado. Te comento que acá en Cobán había un lugar que se llamaba La Buga, en honor a un lugar de Izabal que se llama La Buga, o sea, una playa de Izabal. Acá se llamaba La Buga el Bar Sport. Pues lamentablemente lo quitaron, pero en su época fue, como decimos los guatemaltecos, la mera tos con flema. Chilero. El menú de bocas, pues obviamente era acorde a lo que ibas pidiendo. Empezaban con unas salchichas fritas y un pedacito de queso. Dependiendo de la cantidad de personas que fueran, pues así era la cantidad de salchichas. Y a medida que ibas pidiendo, iba subiendo la calidad. Es decir que empezaban con salchichas, que era lo más sencillo, que era para la primera entrada, digamos, las primeras bebidas. Luego venían alitas en barbacoa.
0: Ajá.
7: Subía, ya te preguntaban si querías camaroncitos. Ajá. O unos cangrejos. Y pescaditos fritos, unos, nosotros le decimos pupos, son unos pescados pequeños, son pequeñitos, y fritos. Con su ensaladita, su limón y sus tortillitas. Y así iba subiendo. Ya cuando ya habías pasado bastante bebiendo, digámoslo así, ya el plato era grande, ya te incluía todo lo que te habían dado a un principio, ya lo incluían en una bandeja. Incluía sopita de marisco, una sopita, una tacita pequeñita. Y también un ceviche, le daban uno. Era bueno, era buenísimo, era muy popular. Lamentablemente pues lo cerraron, no sé por qué, quizás por temas administrativos, no tengo idea. Pero era muy bueno, era un lugar que frecuentábamos fijo, los sábados.
0: Los sábados.
7: El sábado ahí era reunión.
0: Ajá.
7: De todos los cuates, bueno, nos juntábamos y era alegre. Era
0: gallo.
7: Alegre y muy, muy de ambiente, ¿verdad?
0: Con gallo.
7: Saludos, Jonathan, un saludo, un abrazo también a todos los hermanos ticos que están en sintonía a esta hora.
0: Un abrazo, abrazo hasta Guatemala con una gallo. Vamos con esto. Esto es algo que yo digo que en un bar no tienen que poner ese trap y ese reggaetón. No, hombre, eso lo aleja a uno. No, que pongan clásicos. Ellos son Molotov, se llama Quiten el Trap.

0: Saludos al a mi amigo Max Muñoz, que ahí me está contando del bar Rancho Los Abuelos, que ahora abrieron otro restaurante ahí. Los originales, o no sé si de que lo habían tenido. Hay que ir a probar ahí, hay que ir a probar allá, Max. Saludos a mi amigo Max. 6053-1041 para que participen. 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Bueno, vamos a ver, seguimos hablando de las bocas. Seguimos hablando de las bocas por acá en el cassette de 90. Ah, qué bueno, ¿eh? 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Vamos a ver, mi amigo Cristian, me imagino que usted debe conocer algún buen lugar ahí, le copio.
1: Buenos días, Jonathan, buenos días. Así lo es ese tema. Yo no he andado mucho en bares, la verdad que no, ahí acompañando de vez en cuando a alguien en algún ratillo o una cosa así, pero yo no tomo. Entonces, chiquillo, me acuerdo que en algún momento acompañé a un tío mío que estábamos haciendo un trabajito en una propiedad de él, y entonces cuando veníamos desocupados, él pasaba por una cervecita y entonces yo me comía la boca. Y en ese bar que ya no existe, daban una boca de zorro.
0: ¿De zorro?
1: Oiga, en ese entonces, claro, en ese entonces todo el mundo le entraba a los animales silvestres. Ahora ya,
0: ya no.
1: Se dan cuenta y
0: van
1: a la cárcel, seguro.
0: Claro.
1: Pero sí, era muy famoso. Ese bar era muy famoso en Guachipelín de Escazú. Se llamaba el bar de Cheo.
0: De Cheo.
1: Y ahí era famosa la boca de zorro y los frijoles tiernos. Y esa foto que te envío ahí es que también los nombres que utilizan para algunos bares son bastante sugestivos, ¿verdad?
0: Sí.
1: Ahí te lo dejo. Saludos a todos y bendiciones. Buen día para todos.
0: Pura vida, parrillero, cuénteme, le copio.
2: ¿Qué dice, Jonathan? Yo no voy a decir nada porque yo no conozco nada de bares, ni de bocas, ni nada de eso.
0: ¿Qué habla?
2: Cuenta la leyenda que había un bar ahí en la liga que se llamaba El Pipiolo.
0: Ajá.
2: Y que daban unas muy buenas bocas de frijolitos, tiernos y yuquita frita.
0: Qué rico yuca frita.
2: Y cosillas así por el estilo. Cuenta la leyenda.
0: Cuéntale.
2: No sé más.
0: Qué rico yuca frita, qué rico yuca frita. Mi amigo Steven, le copio.
3: Saludos, Jonathan. boca a boca que me recuerdo y rica era en el Bar Luna, allá por el Estadio Heredia. Y era una patrulla, qué cosa más rica.
0: Ajá.
3: Bendiciones y saludos a Matute ahí, feliz cumpleaños.
0: Eso, eso, Matute, feliz cumpleaños. Vamos a ver qué me dice mi amigo César.
4: Saludos, Jonathan y amigos de Onda Brava. César Segura, desde el Coyol de Alajuela, les saluda. Por acá, en cerquita, bueno, en el pueblo, la verdad es que nunca fui de ir a un bar cerca, pero sí iba uno buscando hacia Turrúcares. Actualmente se llama La Terraza de Papucho. Para mí el chifrijo, oiga, es pequeñito, pero oiga, bueno, el sabor es algo increíble. Buena musiquita, el ambiente tranquilo, el lugar es todo abierto, muy de pueblito, me gustan los bares de pueblito. A un lado tiene un árbol de ceibo y llegan ahí una martilla, un mapache, varios animalillos a comer, entonces se les ponen frutillas. El lugar es bien bonito. Y luego en Cebadilla, Turrúcares, más pueblito todavía, está la antigua estación del tren y a la par hay un bar viejísimo ahí, Los Almendros, La Boca de Jiva.
0: ¡Uf! De Jiva.
4: Buenísimo, el que tiene la oportunidad de probarlo ahí en la antigua estación del tren en Cebadilla, oiga, otro nivel eso.
0: Ajá.
4: Qué buen tema. Que vivan siempre los bares vintage, rústicos,
0: sí,
4: o de pueblito, como gusten llamarles, pero qué bueno, los criollos mantienen la esencia del tico. Saludos a todos. Gracias por el tema, Joana.
0: Oiga, eso sí es cierto lo que dice mi amigo César. A mí me encantan esos lugares de pueblito, que, o sea, que usted no tiene que, usted puede ser lugar así bastante sencillo, pero que tiene una esencia de sentirse como más en casa, ¿no? O sea, aquí en Guanacaste a la gente le encantan los bares así de pueblito, ¿verdad? O sea, aquí hacen el bar muy fresa y llega gente y todo, pero la gente siempre va a estar en el bar que es de pueblito, ¿ah? Ese es el que, ¿cierto o no, mi amigo Pablito Valerio, ah? Dice, qué buen tema ese. ¿Se acuerdan cuando las cantinas de los pueblos daban bocas de cuzuco, dice? Bueno, ya acaban de decir de uno donde dan bocas de zorro, ¿ah? Y por ahí alguien está hablando de un lugar allá en Vara Blanca que dan bocas de tepescuinte. Y guárdenos, oiga, el minaje aquí nos... ya no, ya eso ya está prohibidísimo, pero antes era así, boca de venado y todo eso.

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0: R.E.M. Losing My Religion. Hoy hablando sobre las buenas bocas, el recuerdo de las buenas bocas en algunos bares, restaurantes, parte de la gastronomía de Costa Rica. Y ahora que don César dijo ahí de los bares de pueblito, este 17 de octubre vuelve la fiesta retro a El Mirador 80 en el Aguacate Tilarán. Ese es un lugar de pueblito, es un lugar así rústico de pueblito. Y la verdad que se pasa muy tuanis. La verdad es, la idea es que invitar a todos los que están ahí alrededor de Tilarán, que quieran llegarse, y gente de aquí de Guanacaste que quiera llegarse a Mirador 80s, una zona muy bonita también para quedarse, muchas casas de Airbnb donde se pueden quedar, una zona con una vista espectacular del lago Arenal. Es un lugar muy bonito, clima frío. Si quiere irse ahí como de salida romántica con su pareja, pues es un lugar perfecto y la pasar bonito en ese ambiente ahí de esa fiesta retro en Mirador 80s. Me sentí mucho como cuando existía el Rancho Los Abuelos allá en San José de la Montaña, ahí en ese lugar, en Mirador 80s. Muy tuanis, la verdad, muy tuanis. La pasamos muy bonito la última fiesta que hicimos. Y a solicitud de la gente, pues regresa a la fiesta retro a Mirador 80s ya en el Aguacate Tilarán, ¿verdad? Así es. Va a venir fiesta retro para Liberia, sí, también en noviembre. Va a venir una para noviembre, para que estén atentos, ¿verdad? Ahí vamos a estar en Bar Restaurante Liberia en noviembre. Pero para el 17 de octubre vamos a estar allá en el Mirador 80s en Tilarán, para los que quieran llegarse. A mi amigo Pablito Valerio, todos los permisos de Asomameco, todo eso para que pueda ir, ojalá, allá al Mirador 80s. Don William Bonilla, ¿cómo está? Dice, la boca de lagarto. Oiga, boca de lagarto calidad, y hay un lugar donde solo han eso. Oiga, William, ¿a dónde es? Yo quiero probar el lagarto. Ay, ay, ay, ¿dónde? Yo vivo molestando allá a mis amigos allá de Ortega, de que yo quiero probar el lagarto. Bueno, digo, igual, eso es prohibido, ¿eh? Pero tengo curiosidad. Saludos, pura vida, don Elvis, allá en Guayabo. Dice, el famoso bar Pochote en Punta Arenas, me llevaba mi papá. Él se echaba las birras y yo una coca, y mandaban bocas de carne. No sé si sabían a gato o a perro, y se agarró, dice, pero yo me chupaba los dedos, dice. Ah, bueno, quién sabe, pero dice el hombre que estaban buenas las bocas. Vamos a ver, 6053-1041. Laurita dice, ¿será que podemos oír Whisky in the Jar? Oiga, está rockera hoy mi amiga Laurita. Sí, a bárbaro, ¿eh? Se antojó de un trago de whisky. Mi amigo Juancho, que me dice, Juancho, ese, tengo el estómago hecho un nudo hablando de bocas. Oiga, ya está antojado, ¿eh? Está antojado. ¿A dónde voy a ir a almorzar hoy? Vamos a ver qué más me dice mi amigo Miguelito Guevara. Dice, aquí en Santa Cruz, en el bar Tasmania, daban carne a la mexicana, carne mechada, arroz cantonés y un mondongo en salsa. En ese tiempo valía 850 la birra, dice Miguelito. Oiga, esa carne mexicana muy buena ahí donde Paquito, aquí en Bagaces, es muy buena ahí. Dice, yo en mi casa solo hago mollejas empanizadas, dice, cuando vienen mis amigos. Oiga, eso suena bien, hay que probarlo, ¿eh? Buena nota. Vamos a ver, saludos a Pío, Pío, Pío, y a toda la gente de la Muni Bagaces ahí en sintonía, el famoso Pío, don Roberto, bocas legendarias. Cuénteme, Robert.
1: Buenos días, uy, mae, qué complicado me lo acabas de poner, porque yo, bueno, ay, anduve por tantos bares en la vida y probé tantas bocas en tantos lados que es difícil decirle, porque casi en todo lado la comida es buena. Hay lugares que hay regular zona, ¿verdad? Pero siempre me gustaron, y todavía cuando tengo la oportunidad, ya ahora no consumo bebidas alcohólicas, no consumo licor, pero tengo un par de amigos que tienen bares, restaurantes, entonces tengo la oportunidad de pasar a saludarlos y comer algo. Me gustan mucho las cosas así como frijolitos blancos.
0: Qué rico.
1: Con pellejo, cuaces con pellejo, frijolitos con pezuña, cosas de esas. Qué rico. Pero.
0: Con chile.
1: Sí, me la pusiste complicada.
0: Qué rico, con chile.
1: Sí, ¿cuál es la boca favorita? Vamos a ver, ahí en la Florida, Tibás, está el bar Los Cipreses. Los de Coronado, Moravia, Tibás, toda la gente de San José que nos escucha, pueden pasar donde los buenos amigos Rafa e Iván, ahí a Los Cipreses en la Florida, Tibás, cuaces con pellejo. Esos cubaces son de otro mundo, de otro mundo. No hay un lugar donde hagan los cubaces como los hacen ahí. Y ahora que los cubaces están escasos, cuesta conseguirlos,
0: sí,
1: más
0: eso es
1: todavía.
0: Exótico.
1: Y verás que una vez me estaba acordando ahorita, una vez, es que no me acuerdo cómo se llamaba el lugar. Allá por el porvenir de Ticabán para adentro,
0: oiga,
1: casi
0: Limón,
1: llegando a Tortuguero por atrás, por el lado de Jaloba.
0: Ahí hay buena comida en Limón.
1: Una vez entramos a un bar, iba con una gente ahí en un tour y entramos en un bar. Con una gente de un organismo internacional ahí, de una ONG, y entramos en un bar a buscar algo de comer, y habían, yo digo, bocas no tradicionales, dije yo, ¿verdad? Porque, verás, cada silón, había iguana, había culebra, había así, tepescuinte, estaba delicioso, había tepescuinte y estaba delicioso, entonces, pero no me acuerdo cómo se llamaba el bar, es que creo que no tenía rótulo.
0: Ya lo cerró, ya lo cerró el Minay.
1: Hace muchísimos años también, pero sí, sí, boca favorita, digamos, bueno, ya retirado de las bebidas alcohólicas, puedo decir que boca favorita, los cubacitos con pellejo ahí en los cipreses en la Florida, Tibás. Pura vida, bendiciones.
0: Pura vida. Mi amigo Tavo, saludos a Tavo allá en Tilarán. Tavo llegó a la fiesta allá que hicimos en el aguacate, buenísimo. Dice, voy a tratar de llevar a mi amigo Cazadora, al Mirador 80, que pida permiso desde ya. Oiga, llévate a Cazadora. Estuvo buenísimo, Tavo, qué lindo que estuvo ese evento, muy bonito. Dice, Jona, los que somos de Tilarán, tenemos que ir al Tilagua, que por cierto aquí me estaba mencionando mi amiga Tatiana, de ese bar Tilagua. Dan muy buenas bocas, albóndigas, arroz con carne, frijoles blancos, pata de chancho, unos garbanzos re buenos. Eso mismo me está diciendo Tatiana, que le mando un saludo allá hasta Cañas, de ese bar Tilagua, allá en Tilarán. Talibán, le copio Talibán.
2: Yo, buenos días, saludos a todos los oyentes de ahí, saludos aquí para el compañero que me va acompañando en el camión de Masaca. Jonah, me gustan a mí las bocas, ahí es en el Astro Boys.
0: Astro Boys.
2: Una sustancia en vaso, qué rico, una sustancia en vaso.
0: Sustancia en vaso, oiga usted, eso debe ser, pero algo, pero como un 220, cuénteme, Wilber.
3: Saludos, mi estimado Jonathan. Bueno, usted está hablando de bocas y ya me dio hambre. En un bar, bueno, un bar en Nambí de Nicoya que se llama La Trampa.
0: Yo lo he visto.
3: La bienvenida a uno con una boquita de frito. Solo bueno.
0: El frito.
3: Y como dice el compa, he andado en varios lugares, bar, restaurante, que he comido tanto, que sí. Ese ha sido el atípico, que es cantina de pueblo.
0: Sí.
3: Bueno, no sé si en la actualidad, una boquita de frito con tortilla.
0: Qué rico, con tortillita. Yo a la palmeada esa amarilla de aquí, de Guanacaste. Max, saludos hasta Heredia, que me dice mi amigo Max. Dice, yo he estado en Chagos Bar. Y lo atendía el dueño, sí, claro, Jorgito. Ya me olvidó el nombre, Jorge se llama. Donde Patricia, en La Campesina. Y en el bar de Sacramento, así, el bar de Sacramento es arriba. En La Campesina, donde doña Evelyn y donde don Tulio, claro, buenísimo, La Campesina. Saludos allá a todos ellos allá en Sacramento. Buenísimo, buenísimo, buenísimo. De hecho, don Tulio hace un trago ahí. Medio exótico, que no le da la receta a nadie, pero muy bueno ahí para el frío. Saludote grande, un abrazo grande para todos mis amigos allá de La Campesina, doña Evelyn, a sus hijos y a don Tulio, su esposa, toda esa gente linda allá de La Campesina, en Sacramento, allá a los pies del volcán Barba. Don Alejandro Cascante, que me dice don Alejandro, le copio, cuénteme. Dice, ex bar La Machaca, la boca de patas de chancho, dice, sí, a tan bárbaro. en los años 2002, vamos a ver qué me dice mi amigo don Alex. Dice, qué rico una lengua en salsa. Oh, buenísimo, claro, con arrocito blanco. Sí, a bárbaro. Ey, güey. Roy dice, aquí en el bar Tilagua, donde las boquitas son bien ricas, dice, ve, ese Tilagua va ganando allá en Tilarán. En Quebrada Grande está el bar Chenis. Y las bocas son muy buenas en Quebrada Grande de Tilarán. Hay que ir a probar ahí, a ver, las bocas. Don Joseph, ¿qué me dice? El mondongo en el bar Victory y las mexicanas. Oiga usted, ahí en el Victory yo una vez fui No me gustó mucho. Mucho calor. Eso fue lo que no me gustó. Vamos a ver qué me dice por acá. En Cartago, en el pueblo de Río Macho. Bar La Mosca, La Boca de Macarena, dice. Buenísima. Debe ser Macarela, ¿no? Macarela, que es un pescado, ¿verdad? Es única, dice mi amigo Jorge Alberto Serrano. Vamos a ver qué me dice por acá. John. Buenas bocas donde Moncho, en las nubes de Coronado, un clásico La Boca Ternero, solo bueno, dice por aquí Pablito Alvarado. Don Caco Forero me dice, lo mejor del mundo, las bocas, la mejor castilla que he probado en Bar Pachis, en Calle Hernández de San Rafael de Arellano. Yo sé dónde es Calle Hernández, en San Rafael. La morcilla muy buena también, salud por la vida, dice, oiga, hay que ir a probar ahí a calle Hernández, allá en San Rafael de Heredia. Vamos a ver qué me dice por acá. Don Nautilio, dice en Palmares, la lengua en salsa, donde Aníbal. ¿Ah? A donde Aníbal, en Palmares. Vamos a ver qué me dice por aquí. Don César, dice, saludos John, aquí en Cartago estaba el bar donde Tencha, dice, donde Tencha, oiga, ahí era donde iba usted. Bueno, algo que era muy tuanis es cuando los bares tenían rocolas, todavía aquí hay un bar aquí que tiene una rocola y de repente se levanta algún chavalo, le pone una moneda de 500 o una pieza como esta. Saludos a mi amiga Maritza allá en Quepos. Saludos a mi amigo Soto, dice. Mira, ahí está Soto mandando ahí. ¿Qué es esto? Dice después. ¿Ah? La Boca de Jiva en Alajuela. ¿Dónde es eso? ¿Ah? ¿Dónde es eso, Soto? Saludos a María, que está haciendo una asadura hoy. Pura vida, María. El bar donde venden la jiva se llama Liga Bar, allá en Alajuela. ¿Dónde es eso? Hay que ir a probar eso. Démele volumen, esto fue el cassette de 90. Saludos a mi amigo Don Dani Corrales. Pura vida, ¿ah? Ya no pude decir nada de la famosa Boca de Teta. Dice, ya, y nos quedamos esperando.

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Jueves, jueves de motivación musical, movida y romántica. Ay, ay, ay. Así es, efectivamente. Es el esperado jueves, se ha convertido en el esperado jueves de No lloro, pero me acuerdo a mitad de programa, ¿ok? Qué bueno. Qué bueno, porque vieras que ahí puse un video en el TikTok y ahí en otros lugares y me pidieron canciones románticas y hoy vamos a proceder. Les decía, como les comenté días atrás, el domingo anterior rescaté, bajé del closet una colección de cassettes increíbles, de veras que música de hace años. Ahí encontré los hot tracks que les programé hace días y también los Big Apple. Big Apple es una producción para aquellos años, era algo mortal. Tener eso, mortal. Para variar, quien lo programó por primera vez aquí fue Disco Estudio 89. Era un sello pirata, se llamaban sellos pirata los que prensaban en lugares que no eran casas disqueras como la CBS, la Polygram y todo eso. Pero el Big Apple, buenísimo, buenísimo. Hoy se los voy a programar para iniciar esta sesión jueves de música de Transeta. Por supuesto, lo nuevo también. Todo lo nuevo que yo les digo que les voy a programar se incluye en nuestra colección en llave maya. Así que conforme va creciendo la colección, usted la puede tener. 84707921. Vamos con el Big Apple y luego a mitad del programa No lloro, pero me acuerdo. Vamos.

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Se llama Dulce Vita, cerrando el Big Apple. Qué buena esa es. Michael Brown. So many men, so little time. Oiga, escuchar eso me manda a mí. Ustedes saben que yo fui jockey. No de disco móvil, a pesar de que programé algunas disco móviles, pero mi fuerte fue siempre en discotecas. Pero yo, ese Big Apple, me acuerdo perfectamente que la 2001 lo tenía. Así es, yo me acuerdo como si fuera ayer, y lo programé en Balneario Las Américas en Turrialba y en el Salón El Prado en San Isidro de General. Y es más, se me olvida otro que quedaba entre el Ríos, Loma Alegre, quedaba entre Ríos, ahí lo puse. Fueron pocos bailes, pero sí anduve con bailes móviles. 2001, Visage, 5002. Qué bueno remember. Y hablando de recuerdos, adivine lo que viene. Llegó el momento en decir, ay, mae, oiga. Vamos a recordar la buena nota que es escuchar una canción y remontarse años atrás. Así lo hacemos todos los días acá en Música en Transeta, y de eso se trata esta nota. Y les recuerdo, en nuestra colección de Llave Maya viene una carpeta de románticas en español, Cortavenas Mortales. Esto es No Lloro, Pero Me Acuerdo.

hacía bárbaro. Oiga, después de un set de esto, si usted lo logró bailar entero con la misma pareja, no quería uno ni moverse de la pista. Me acuerdo perfectamente, más de una pareja quedaba ahí como el mae quería decirle como por telepatía a uno, ponga otra mae, por favor, ya casi. Se quedaban ahí en la pista. Qué buenos tiempos, ¿se escuchó? Decidimos hacerlo variado en español y en inglés para matizarlos a todos. Y oiga, eso es una muestra apenas de las dos carpetas en español y en inglés que vienen en nuestra colección de Llave Maya. Todo eso lo puede tener usted al 8470-7921. Saludos a Alexander Alvarado, Kemi Masters. Preparado para los videos. Si usted es de fiebre de videos también y lo quiere tener en Llave Maya, es el mismo número, 8470-7921. Recuerde, este próximo viernes, desde las 7 de la noche, Cabaña Classic, Curridabat, Master Replay y par de tres. Ok, yo me voy despidiendo. Mañana sesión motivación viernes. Y de ahí aquí, oiga lo que viene al fondo. Ahí viene Stacy Q con We Connect. Gracias. 8470-7921.

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Hola, hola, ¿cómo están? Hoy es jueves 24 de septiembre, jueves de noventas. Hoy la música que suena en Otro Prisma, por supuesto en español, es de los noventas. Tenemos variedad de artistas, eso sí, es la condición de los años 90. Empezamos con rock en español. Algunos dirán pop, no lo sé. Café Tacuba es una base de rock y una mezcla de varios géneros o varios ritmos, o los dos. Esto se llama Las Flores, es un sencillo de su disco Re, el disco que catapultó a Cafeta para, pues, a la fama, a ser un grupo muy reconocido, conocido y reconocido en América Latina. Así es que comenzamos con los Tacubos, aquí en Otro Prisma, hoy con música de los 90. Vamos a tener rock, vamos a tener pop, un poquito de todo, música suave, música más movida. Y les invitamos a estar con nosotros durante esta hora a través de Onda Brava, el sonido retro de Costa Rica, y yo, Checo, que les acompaño. 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Continuamos. Llega al este de Chile la única canción que les funcionó aquí en nuestro país. Se llama Hay un límite en Otro Prisma.

De reciente visita a nuestro país, aquí está Caifanes con Nubes, música de 1992, El Silencio, y pues por supuesto esta no faltó ahora que estuvieron el 6 de septiembre, comenzando este mes en el Parque Viva. Llegan los Atercios, se llama Bolero Falaz, del disco 1995, que se llama El Dorado, en otro prisma, hoy con música de los 90 sonando.

Los Atercio con Bolero Falaz, la canción que nos hizo aún más populares. Ya Florecita Rockera en el año 95 había sido un tema fuerte, pero Bolero Falaz es un poco más mainstream, que llaman, tal vez más comercial, más pudo sonar en emisoras que no necesariamente eran de rock, entonces los terminó de consolidar. Muy bien, gracias por escucharnos, esto es En Otro Prisma, yo Checo Araya. Cerramos bloque, lo hacemos con dos canciones más tranquilas. Primero en el año 93, Un Segundo en el Tiempo, Cristian Castro, que por cierto estrenó hace unas horas una nueva canción con Hash, muy buena como siempre. Los tres tienen voces espectaculares, ellas y él. Nunca Voy a Olvidarte. Y luego en el 96, Enrique Iglesias nos trae Si Tú Te Vas. 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

0: Muchas gracias.
1: Un, dos.
2: Y aunque esta canción es un símbolo perfecto de los 90, esta versión tal vez no tanto, porque la que conocemos es la de Circo Beat, que sale en el 94. Pero en el 96 Fito Páez hace su Unplugged, tras no llegar a un acuerdo con MTV, lo hace con su discográfica de ese momento, o su disquera, que era Warner. Y esta es la versión de ese concierto para Mariposa Technicolor. Seguimos en otro prisma. 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Seguimos, vamos al disco Lugar Secreto, Alex Syntek. En esta época Alex Syntek estaba acompañado de La Gente Normal, que era su banda. Y esta canción es un sencillo, muy buena canción, que en Costa Rica no perduró tanto, aunque sí sonó, pero es un piezototómetro, otra parte de mí. Alex Syntek, que está metido en un montón de polémicas ahora, porque cada vez que habla se hace un mosquero tremendo. Pero su música es muy agradable, por lo menos a nuestra generación, a la mayoría nos gusta. Así es que vamos a escuchar a Syntek con Otra Parte de Mí en otro prisma.

Sergio Vargas la dio a conocer, es La Ventanita. Garibaldi tiene su propia versión y la escuchas acá en Otro Prisma. Gracias por escuchar, por estar con nosotros cada día de la semana a la 1 de la tarde aquí en Onda Brava, el sonido retro de Costa Rica, y por estar conmigo, Checo Araya. Llega el momento de retirarnos. Lo hacemos curiosamente con pop y con rock. Sí, de rock vamos a pasar a pop. Flans nos trae esta canción que, aunque el disco sale en el 89, este sencillo aparece en el año 90. El mosquito bilingüe, ese mosquito que era genial, pero pues lo apachurraron. Y los héroes nos traen Sirena Varada del Espíritu del Vino, 1993. Bunbury se aproxima al país en el mes próximo, en el mes de octubre. Checo estuvo con ustedes. Sigan en Onda Brava. Hasta luego. Buenas tardes.

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Bienvenidas a una nueva edición, un nuevo programa de Tarde de Clásicos acá por Onda Brava Radio, el sonido retro de Costa Rica. Su servidor y amigo Eddie Hernández le saluda, dándole la más cordial de las bienvenidas. Qué bueno que me acompañan en esta, ahora sí es cierto que lluviosa tarde de jueves. Se vino fuerte el aguacero por acá en la zona de La Guásima. Hoy no se aguantó tanto como ayer, hoy llovió más temprano y está lloviendo fuerte, ¿eh? Pero bueno, acá estamos para llevarles dos horitas cargadas de buenos clásicos en esta tarde de clásicos, solo por Onda Brava Radio, el sonido retro de Costa Rica. El saludo para todos y cada uno de ustedes, mis queridos amigos y amigas. Invitarlos a que hagan su reporte de sintonía al 6053-1041. Nuestro WhatsApp aquí en cabina para saber cómo me les ha ido hoy, cómo están, qué tienen que hacer ahora el resto de la tarde. Si ya estoy, están ocupaditos, si están ya descansando, si andan en carretera, si andan llevando lluvia, porque oiga, andar en carretera a estas horas, verdad que es misión no imposible, pero hay que tener mucho cuidado, Porque empieza a llover duro, definitivamente la calle se pone un poquito más peligrosa, más de precaución. Así que bueno, para todos aquellos que andan en carretera, de verdad que les pido a Diosito que los acompañe, que los guarde y que les permita llegar con bien a su destino, A manejar con tranquilidad, con paz en el corazón, escuchando buena música, poniendo en práctica la amabilidad, la cortesía. Porque si se monta uno en la misma nota que otros ahí, andar peleando y pitando y atravesándose, oiga, lo que hacemos es contribuir con el caos nada más, Hoy, mis queridos amigos, en esta tarde de clásicos, les traigo una lista de canciones, por ende de artistas, que si bien es cierto, influyeron con su música, tuvieron éxitos importantes con su música, también influyeron en el área de la moda. ¿Cuántos de ustedes se acuerdan de cuántos artistas, de cuántos cantantes en este caso, que usted escuchaba su música y usted decía, qué chiva que se viste, Entonces usted decía, yo quiero vestirme igual. Las chicas tal vez querían vestirse parecido a Madonna, los chavalos tal vez parecidos a Michael Jackson. Y todas esas, todos esos looks que estos cantantes pusieron de moda y que muchos de nosotros vivimos en nuestras generaciones, bueno, eso también es parte de la influencia que ellos tuvieron, no solamente en la música, sino también en la moda. Por eso hoy tenemos una selección de canciones, de artistas que influyeron enormemente, no solamente en la música, sino también en la moda de sus generaciones. Iniciábamos con el señor David Bowie. Ya cuando uno dice David Bowie, ya son palabras mayores. Esta canción que escuchábamos, Live in on Mars, del año de 1971. Esa canción, Live on Mars, apareció en el disco Hunky Dory de ese año y se convirtió en una de las canciones más emblemáticas de David Bowie. Musicalmente es una mezcla de pop, de glam y elementos orquestales, mientras que la letra presenta una visión, para variar, de parte de Bowie, surrealista y alienada de la cultura popular. En cuanto a la moda, el señor David Bowie fue fundamental porque convirtió al cantante en un personaje virtual prácticamente. Durante la era del Ziggy Stardust llevó maquillaje, cabello teñido, botas de plataforma, pantalones ajustados, colores intensos y prendas de inspiración muy futurista. La importancia de David Bowie no fue que popularizó una prenda en concreto, sino que ayudó a normalizar que un hombre pudiera utilizar maquillaje, silueta femenina, brillo y elementos andróginos, sin que estos dejaran de formar parte de una estética masculina de estrella de rock. Vaya influencia la del señor David Bowie en la música y
eso es lo que vamos a ver hoy, a escuchar.

0: acá en Tarde de Clásicos. Esos artistas que en las diferentes generaciones, además de su música, influyeron enormemente con la moda. Mi amiga Eve, ya apareció por acá, Eve. ¿Cómo estás? Bienvenida, saludos. Dice, hola Eddie, San Isidro de Heredia es un horno, dice. No hay ni rastro de lluvia y el calor está terrible. Oye, qué vacilón. Allá no está lloviendo en San Isidro de Heredia, aquí está lloviendo, bueno, ya bajó un poquito la lluvia, pero se vino un baldazo duro. Curioso, porque normalmente Heredia es muy lluvioso también, pero bueno, en San Isidro no ha llegado todavía la lluvia y me dice mi amiga Eve que es un horno el asunto por allá. Bueno, vamos a ponerle buena musiquita a Eve ahí para que matice el calor que está haciendo por ese sector. Y nos vamos con una dama que, bueno, si hablamos de moda, de música, de buenas canciones y de moda, no podemos dejar de hablar de la reina del pop, por supuesto, Madonna. Su tema Like a Virgin, 1984, uno de los grandes éxitos, fue este tema, la presentación de Madonna en los MTV Video Music Awards de 1984, fue especialmente importante para su imagen, vestida de novia, ¿la recuerdan? Con un corsé, con guantes, joyería y una estética deliberadamente provocadora. En la moda, Madonna convirtió elementos que podrían asociarse con la ropa interior, inclusive el encaje, los corsés, las medias, crucifijos, lencería visible, en prendas literalmente de moda juvenil. También fue importante su relación con diseñadores como Jean-Paul Gaultier, especialmente el famoso corsé de conos. ¿Lo recuerdan? ¿Sí lo recuerda? Bueno, ahora vamos a recordar ese tema de Madonna, hoy con cantantes que además de influir en la música, han influido también en la moda, diferentes generaciones, acá en Tarde de Clásicos.
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1: El gran Michael Jackson con su tema Billie Jean. Ese tema que pertenecía al álbum Thriller, al multiganador álbum Thriller, tema del año de 1982. Bueno, si hablamos de su videoclip y especialmente las actuaciones televisivas de Michael Jackson con este tema, ayudaron a convertir a Jackson en una figura visual a nivel global. Por supuesto, uno de sus grandes éxitos y yo creo que una de las coreografías más famosas de Michael Jackson.

al multiganador álbum Thriller, tema del año de 1982. Bueno, si hablamos de su videoclip y especialmente las actuaciones televisivas de Michael Jackson con este tema, ayudaron a convertir a Jackson en una figura visual a nivel global. Por supuesto, uno de sus grandes éxitos, y yo creo que una de las coreografías más famosas de Michael Jackson,

0: la música a cargo de Cher. Esto se llama Believe, del año de 1998. Oiga, qué rápido pasa el tiempo, ¿verdad? Yo no me acordaba yo que este tema tenía ya tantos añitos. Buen tema, definitivamente, y uno de los temas, yo diría que pioneros en el uso del autotune, pero yo diría que en el uso indicado, el uso correcto del autotune. Ese tema, Believe, fue un enorme éxito internacional y marcó una nueva etapa en la carrera de Cher. Especialmente importante porque, como les decía, popularizó ampliamente el uso del autotune como un efecto vocal creativo en el pop. Y esto lo quiero aclarar, un efecto vocal creativo el autotune. No es, como no tiene que ser la herramienta principal de toda una canción, es nada más un efecto vocal para una parte de una canción como la de Cher. Pero bueno, ya ustedes saben lo que ha pasado con el autotune. Ya lo demás ha sido historia. Ahora más bien, sin el autotune no hay música. En cuanto a la moda, que es el otro tema que nos interesa, en cuanto a la moda, hay que hacer una distinción. La influencia de Cher sobre la moda no proviene principalmente del tema Believe, sino de toda su trayectoria. Desde los 60 hasta los 90 pasó por la nota hippie, por el disco, por el glamour, por los vestidos transparentes, por el cuero, pantalones acampanados y vestidos extremadamente reveladores. Cher ha pasado por todos los ámbitos de la moda. Y por supuesto que el señor Bob McKee, fue especialmente importante para construir la imagen que conocemos de Cher. Ahí me están reportando, tuvimos ahí un temita ahí de la señal, me quedé pegado por ahí, todo el mundo me oía hablar y me oía hablar, repetir lo mismo, pero no era yo, fue un problemita ahí con el internet que hubo de la radio, pero ya parece que estamos en todas, y si no, pues ahí repórtenme a ver cómo se está escuchando tanto el FM, como nuestros buenos amigos y amigas que nos escuchan por MyTuner, ¿ah? Se perdieron una cancioncita nada más, una vamos a ver, se perdieron una canción y tal vez un pedacito de la de Cher, se perdieron la de Elvis. Pero bueno, ni modo, ya estamos de nuevo. Eso es lo importante, don Jamer Salazar, allá, mi querido Jamer, desde Calle Blancos, bienvenido, mi hermano Jamer.
1: Profe, profe, para reportar sintonía, eso, mi hermano, con la mejor emisora de todo Costa Rica. Y que Dios me lo tenga con buena salud para que esté siempre al lado de nosotros.
0: Gracias, mi hermano. Oyentes. Pura vida, gracias, Jamer. Buena nota, gracias por los buenos deseos. Ahí siempre conectado, Jamer. Y si no anda él, anda con los chiquillos, pero el asunto es que el hombre anda siempre conectado, como mi amigo Joxan, allá de la zona sur. Saludos, reportando a sintonía desde Peseta, pura vida, Joxan. El saludo, el abrazo para vos también allá. Por acá me pone Eve, dice correcto, pero hoy no quiere llover en Heredia, dice. Claro, si se viene va a ser, dice, con ganas. Ahí me estaba diciendo Eve que estaba problemita ahí de la conexión, como que estaba pegado, pero ya estamos, ¿verdad que sí, Eve? Ya estamos. Sí, dígame que sí. Tenia Rodríguez, hola. Dice, no, no sirve la emisora. Dice, qué bueno, si tiene un problemita ahí con el internet, mi querida Denia. Me hizo gracia que ponga, no sirve la emisora. No, no, ya estamos de nuevo. A veces pasa, ¿eh? Dependemos mucho, por no decir que del todo, de internet. Entonces, a veces el internet nos juega malas pasadas. Hoy me tocó, por lo menos, hoy no fue mi internet. Hoy levanto la mano por mi internet. Ronald dice, eso, Eddie, dice, man, se quedó pegado, dice, no sé si seré yo. Ya regresamos, Ronita, ahí, repórteme si ya estamos escuchándonos bien, porfa, para estar ya más tranquilos. Steven, saludos, papillo, ya conectado en MyTuner, el FM, ok, pero yo creo que ya el FM regresó también. Saludos para todos en el chat y a Matute en su cumpleaños. Pura vida, no ha reportado Matute aquí como para ponerle el cumpleaños feliz. Entonces, como lo ha reportado, vámonos con más de la música. Vámonos con un cantante que definitivamente su influencia sobre la moda fue suprema. Les estoy hablando del señor Prince. Vamos a escuchar uno de sus grandes, grandísimos temas, el tema Purple Rain del año de 1984. Ese tema es una balada épica que da nombre tanto al álbum como a la película de 1984. Es una de las canciones que mejor resume la mezcla del rock, del funk, del pop y del soul.

del señor Prince. En cuanto a la moda, fue revolucionario en la manera en que jugaba con los códigos de género. El señor Prince usaba tacones, usaba encaje, usaba maquillaje, prendas ajustadas, colores púrpura, que era el color que le encantaba, siluetas tradicionalmente femeninas, pero no abandonaba también los códigos de masculinidad como la como los mezclaba, inclusive una barba incipiente, el pelo también a veces se lo peinaba más como un caballero que como una dama. En fin, era una combinación muy pero muy curiosa la que lograba el señor Prince entre la moda o los códigos de género, tanto masculinos como femeninos. Y escuchamos este excelente tema para escuchar en esta tardecita, con lluvia o sin lluvia. Nos vamos con el Purple Rain acá en Tarde de Clásicos.

0: Este es un temazo definitivamente de Prince con esta Purple Rain. Hoy estamos hablando un poco de algunos cantantes que además de la influencia, por supuesto, de su música en las diferentes generaciones, también influyeron en la parte de la moda. Como le digo, muchos de nosotros veíamos a ciertos artistas de nuestra preferencia y muchos soñábamos con vestirnos igual, ¿cierto? Peinarnos igual, bailar igual. Y por supuesto que establecieron tendencias importantes en cada una de las generaciones. Llámese en 70s, 60s inclusive, porque ahora escuchamos a Elvis Presley también. 70s, 80s, 90s y un poco más allá también. Hoy estamos haciendo ese pequeño repaso acá en Tarde de Clásicos por estos artistas, como les digo, que han influido también en la parte de la moda. 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Saludito para mi querida amiga Evelyn allá por Iscal, que ahí me reportaba, qué raro, Eddie, está como pegado esto. Pero ya pasó el susto, Evelyn. Saludo para ella que me está escuchando por allá. Saludo también para mi queridísimo Kendrick 24/7. Bautizado como Kendrick 24/7. Siempre en sintonía de Onda Brava Radio, así que el saludo también para él. No sé dónde andará Kendrick, si andará en carretera, dónde andará, pero el saludo para mi queridísimo Kendrick, que siempre está sintonizando Onda Brava Radio y está pegado con Tarde de Clásicos. Mi querido Jonathan Mora, allá desde Puriscal. Oiga, vea, por aquí hay una foto en el chat de Jonathan ¿cómo se llama? De la surtida que se comió allá el sábado. Qué buena se vio esa surtida. Dice, ¿qué le pasó? Se le metió Marito a la cabina, dice, le está atravesando los controles, dice. No, no, hoy no fue Marito Valverde ahí, que aquel día que tuvimos ahí ese enredo entre todos, no, no, fue el internet allá en la radio que tuvo un pequeño desconnecting por ahí, pero ya estamos en todo, Jonathan, ya estamos en todas. Queremos que no se metan más los chamucos por acá. Mi querido Wilber, ¿cómo estás? Buenas tardes, Eddie, saludos a toda la familia Onda Brava Radio y Carretera, en sintonía. De momento no he topado con agua. Y correcto, dice, precaución cuando llueve, empezó súper bien. Ah, bueno, sí, precaución cuando llueve, empezó súper bien el programa. Buenas tardes, Eddie, pura vida, Wilber. Buena nota, gracias, mi hermanito, ahí, dando, replicando el consejo de tener cuidadito cuando empieza a llover ahí en carretera. Dios guarde, ¿verdad? Vamos a ver con qué seguimos. Sí, ya se despegó. Ok, ya me despegué, me dice mi querida Eve, ya estamos en todas. Bueno, y si estamos en todas, vámonos con otro tema de otra, en este caso una dama, que influyó no solamente con su música, sino también en la moda. Estamos hablando de Diana Ross. Este tema, I Coming Up, es del año de 1980, producida por el señor Nile Rodgers y también por Bernard Edwards. I Coming Up se convirtió en uno de los grandes himnos de Diana Ross y posteriormente adquirió una fuerte asociación con la cultura LGBTQ+. En la moda, Diana Ross representaba una versión extremadamente sofisticada del glamour de la época. La imagen de Diana Ross incluía vestidos de lentejuelas, vestidos largos, grandes peinados, escotes, joyería, una silueta espectacular. Su imagen ayudó a consolidar la idea de la diva como un espectáculo visual agregado a la calidad de su voz. De ahí viene más o menos ese concepto de diva, de Diana Ross y su glamour, y el concepto también que ella estableció en la moda allá en la década de los 80. Vamos a escuchar ese tema, I Come Up, acá en Tarde de Clásicos.
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La banda Queen en la voz del inconfundible Freddie Mercury con esto que se llama I Want to Break Free, tema del año de 1984. Sin lugar a dudas, uno de los grandes éxitos de Queen. Y que por supuesto, gran parte de su fama fue producida por su videoclip, en que los integrantes aparecían vestidos de mujer como una parodia de la serie británica Coronation Street. En cuanto a la moda, bueno, la influencia de Freddie Mercury como tal, tal vez no toda la banda, pero al menos de Freddie Mercury como tal, va mucho más allá de este videoclip cuando se viste de mujer. Durante su carrera, Freddie Mercury utilizó mucho el cuero, los pantalones extremadamente ajustados, también las chaquetas militares, las lentejuelas, las prendas de inspiración glam y también el vestuario teatral. Parte de la moda que implantó el señor Freddie Mercury. Con aquel look famoso con el que se presentó en el Live Aid, se convirtió también en una imagen masculina extremadamente reconocible. También ayudó a romper la idea de que un cantante masculino de rock debía vestir de manera convencionalmente masculina. Algo muy similar tal vez a lo que logró también el señor David Bowie, lo hizo también o manejó esa misma línea el señor Freddie Mercury con su banda Queen. 60-53-10-41. Vamos a ver dónde me quedé acá con los mensajitos. Mi querido Milton Blanco dice que lo bueno es que me aprendí de memoria los datos de Michael Jackson, dice, de estarlos oyendo. Así era como yo estudiaba, repitiendo, y así era como aprendía. Pura vida, Milton, gracias. Buena nota, gracias por el reporte de sintonía. Por acá me ponen salud, reportando en sintonía desde Alajuela, esta tarde lluviosa en Ciruelas. Me reporta por acá a mi querido amigo Torito.

0: Juan Carlos, allá desde Turrúcares, pura vida, buena nota, gracias. Querido Juan Carlos ahí, que ya se volvió fiebre de la radio y ya ahora sí se anima a reportar, como tiene que ser. Pura vida, gracias. Allá desde Ciruelas está mi queridísimo Juan Carlos. Ahí está, apareció, vea, apareció el cumpleañero del día de hoy, mi queridísimo Matute. Ahora Matute sin gas, pero bueno, igual Matute, ¿ah? Bienvenido Matute, 6053-1041.
1: Hola, hola, hola, aquí eso, estoy, aquí estoy, nada más que como hay rollería cerca, entonces se va la emisora y ya ni se va. Pero aquí estoy tratando de cumplir años todo el día. Y felicidades a mí.
0: Eso.
1: Que me cumplan, me canten una canción de cumpleaños ahí bien buena para mí. Ver, yo quiero que me reportara, aquí estoy. Pura vida. Matute sin gas. A full sintonía. Si se va en la radio, se escucha en MyTunes, si no que sea en Google, pero de alguna manera hay que escucharla.
0: Buenísima nota, pura vida, Matute. Gracias por el reporte de sintonía. Y aquí está, vamos a ponerle a Matute, por supuesto, el feliz cumpleaños.

0: Pura vida, Matute, que la pases muy bien. Feliz cumpleaños. Muchas bendiciones. Que la pases bonito el día de hoy, un día especial, el día del cumpleaños. Así que, Matute, el abrazo, buenísima nota, pura vida, gracias por estar disfrutando de tu cumpleaños acá en compañía de Onda Brava Radio y de Tarde de Clásicos. Buena nota, muchísimas gracias. Vamos a ver, tengo más mensajitos antes de irme con el siguiente tema. Vamos a ver por dónde quedé, Matute y Ronald. Dice, ahora sí, dice, estaba con Cher de fondo en ese momento, correcto. Mi querido Ronald, Denia Rodríguez, vamos a ver qué me dice. Mi querida Denia.
1: Hola, Eri, ¿cómo estás?
0: Hola, Denia,
1: por ahí. Ay, Eri, se me fue la emisora.
0: Ay, otra
1: lo
0: vez.
1: Escuché a usted como disco rayado. Qué tira con la inteligencia artificial. Y después dice, suena así, medio en gripón, ¿verdad, Eri? Que pongas pura vida. Un saludo de New Jersey, ya aquí empezando el frío. Nos despertamos hoy con como congeladitos, ya buscando cobija y todo.
0: Oiga.
1: Pero un saludo grato y ya no, la música estaba súper linda, pero no la pude escuchar más. Qué lástima. Bueno, ya creo que ya lo arreglas.
0: Yo creo que sí,
1: pero
0: creo que sí.
1: Es que me perdí lo mejor. No sé, pura vida.
0: Pura vida, Denia, gracias. Buenísima nota, yo espero que sí. Si hay algún problemita ahí con el MyTuner o algo así, me lo indica, porque yo estoy aquí transmitiendo bien. Pero puede ser que, si el internet está dando problema del otro lado, puede ser que por ahí venga la situación. Pura vida, Denia, gracias por el reporte de sintonía. Me voy con otro tema, ese tema con otra de la gran familia, de los Jackson. Esta vez me voy con Janet Jackson. Esto se llama Rhythm Nation del año de 1989. Una canción de carácter social y uno de los trabajos más importantes de Janet Jackson. El videoclip, no sé si lo recuerdan, presenta una estética casi militar y una coreografía perfectamente sincronizada, como era muy típico también de los videos de Janet Jackson. En la moda, la conexión es directa. En este video al menos a Janet Jackson aparece con ropa negra, chaquetas militares, pantalones militares, botas, gorras. La estética fue extremadamente influyente en el pop y en el rhythm and blues allá ya casi al inicio de los 90. La escuchamos. Este buen tema de Janet Jackson se llama Rhythm Nation, acá en Tarde de Clásicos. 3, 2, 1.
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Hoffman, uno de los grandes himnos del hip hop de los años 90. Bueno, y si hablamos de moda, que es lo que estamos dándole énfasis en esta tarde de clásicos, a estos cantantes que también han influenciado la moda, vamos a recordar que Tupac ayudó a popularizar una estética que mezclaba diferentes elementos de la cultura urbana. Las famosas bandanas que se ponen en la cabeza, los jerseys, la ropa deportiva, los pantalones holgados, las botas, la joyería que no puede faltar, también las camisetas holgadas, grandes, muchas de ellas de equipos de baloncesto, equipos de béisbol, etcétera, etcétera. Pero la bandana especialmente se convirtió en una de las imágenes más asociadas

0: pasó a influir directamente en la moda juvenil mundial, con Tupac y muchos otros referentes de este género. Elementos originalmente asociados con la ropa deportiva y urbana comenzaron a aparecer en la cultura general, en la cultura cotidiana de la gente. Buen tema este, ¿eh? 6053-1041, vamos a ver quién tengo por acá. Vamos a ver quién me reporta sintonía. Dice por acá, Juancho, dice, mi querido Juancho, ya de carros clásicos de la escuela. Saludos, bendiciones, mi amigo. Dice que todo salga súper bien. Pura vida, Juancho, igualmente para vos. Gracias por el reporte de sintonía. Don Steven de Santana, dígalo, Steven.
1: Hey, hey, todo bien, saludos a todos.
0: Todo bien,
1: sí,
0: todo bien.
1: De Onda Brava Sin Fronteras, amigos de Onda Brava. Mae, no solo se veía lo que sabía esa surtida, era que buena.
0: Me imagino que sí, sí. Yo nada más agarré un pedacito de chicharrón que me regaló, creo que fue Jonathan. Lo demás ustedes se encargaron de, como decimos popularmente, de darle muerte, ¿verdad? Así que bueno, y buen provecho, se vea muy buena, se vea muy, pero muy, muy buena. Estaba hablando con el dueño ya del bar un día de eso, que estaba comentándome que estaba muy contento por el evento y que todo había salido muy bien, y me recomendó irme por allá también a comerme una surtidita. Así que bueno, definitivamente tengo que darme la vuelta por allá a Bosques del Cielo a comerme una surtidita de esas. Vamos a ver si voy a llevar a Marito, a mi esposa, a mi hijo. Tengo que llevar como tres más para que podamos entrarle, porque está bien grande y bien sabrosa. Así que bueno, hey, ya Steven, ahí está el testimonio de mi amigo Steven de esa surtida que estaba buenísima. Pura vida, Steven, qué envidia, qué envidia. Don Henry Méndez, buenas tardes, saludos, mi gente. Dice aquí, mi gente linda, aquí siempre en sintonía de la mejor emisora Onda Brava Radio. Feliz tarde, pura vida, Henrito, buena nota. Gracias por el reporte de sintonía. Marielitos, ¿cómo está, Marielitos? Hace algunos días que no nos leíamos por acá. Marielitos dice, buenas y rockeras tardes, saludo para usted, Eddie. Muchos, dice, muchos días sin conectarme, sí, correcto. Saludo para mis hijos, los Barbas, el taller Los Barbas, a todos sus compañeros. Aquí estoy en pie. Bueno, yo espero que haya estado bien, mi queridísima Marielitos, que tal vez ahí la ausencia por aquí pues no haya sido pues de nada ahí serio, ni mucho menos. Pero lo bueno es que ya apareció nuevamente y aquí le damos la bienvenida a nuestra querida Marielitos y el saludo para todos los muchachones allá en el taller Los Barbas. Ya yo casi regreso con más de la música acá en Tarde Clásicos, no se me vayan. Estamos hablando un poquito de música, pero también de la influencia de estas canciones, de estos cantantes en el tema de la moda. Ya regreso.
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0: Bueno, y si hablamos de referentes de la moda, definitivamente hay que hablar del señor Elton John. Este es uno de sus grandes temas, Rocket Man, del año de 1972. Uno de los temas más reconocibles de Elton John y una pieza fundamental en su etapa de los años 70. Con respecto a la moda, Elton llevó el maximalismo a un nivel extraordinario. Todos recordamos las gafas de Elton John. Yo creo que no hay una sola vez que él no salga sin algún tipo de gafas. Sus zapatos de plataforma, también la lentejuela, las plumas, los colores, los trajes extravagantes formaron parte de la imagen y el espectáculo que de por sí ya era el señor Elton John. Él no intentaba o no intenta, porque todavía sigue manteniendo esa misma, ese mismo feeling, simplemente verse elegante, quería ser visualmente imposible de ignorar. Elton John ayudó a establecer una estética masculina donde la extravagancia, el brillo y el exceso podían ser sinónimo de éxito. Famoso mago de la maquinita, tiene una colección de miles de pares de anteojos diferentes. Eso es uno de sus accesorios más apreciados, los anteojos. Me voy con saluditos al 6053-1041 antes de ponerle la siguiente piecita, que está bien buena, una un poquito más nueva, pero también una referente de la moda definitivamente. Pero primero tengo saludito por acá, vamos a ver quién me reporta. Ed dice, Ed dice por acá, vamos a ver, vamos a ver qué me manda a decir al 6053-1041.
1: ¿Qué me dice, tocayo?
0: Eso va, Ed.
1: De regreso a casa, después del trabajo. Excelente programación, saludos.
0: Pura vida, Eddie, es que era, no había leído la I final ahí. Pura vida, tocayo, muchas gracias. Yo creo que es primera vez que me reporta el tocayo a mí por acá. Gracias, ahí ya regresando a casita, acompañado de Onda Brava Radio de Tarde Clásico. Don Jamer dice, profe, para que me salude a Darío Rodríguez, que ayer cumplió años. El saludo para Darío, que ayer estuvo de manteles largos. Pura vida, Jamer. Y muchas felicidades, Darío, y bendiciones ahí. Un día atrasado, pero se vale igual mandarle el saludito. Mi queridísimo Luisito, allá de Moravia, dice, mi hermano, salúdeme a Matute y que feliz cumpleaños de parte de Luigi La Barbaritinga, dice, pura vida, dice, qué calor, aquí estamos en San Isidro de Heredia, ya viene la de los frescos, dice. Ya Jonathan arregló todo, mi amigo, sí, estaba ahí pegadillo el internet, pero ya todo está funcionando, pura vida. Buena nota, Luisito, gracias por el reporte de sintonía. Mi querido Alex, allá del Coyol de Alajuela, dice, ya sonamos puros dieces, pura vida, Alex, buena nota. Gracias, qué dicha que se solucionó el problema por allá. Ya está trabajando normal, me pone Jonathan por aquí. Buena nota, don Jonathan Mora, allá desde Puris Disco. Me dice lo que parecía un disco rayado, literalmente era un disco rayado. Exactamente, lo era un disco rayado lo que estaba ahí. Por acá me pone Carlitos Méndez, vamos a ver qué me había puesto primero por acá. Carlitos.
2: Profe, ¿cómo va? Pura vida.
0: Pura vida, Carlitos.
2: Aquí conectado hoy desde Cartaguito.
0: Qué bueno.
2: Cartaguito. Ahorita puedo reportarme. Estaba en la trabajación.
0: Eso, excelente.
2: Y vamos en pista de nuevo para San José. Pura vida, profe, buenas tardes.
0: Eso, Carlitos, vamos a ver a quién me puso otro.
2: Aquí ya saliendo de Cartago, ya
0: salió. Pista.
2: Un saludazo ahí para Matute en su cumpleaños.
0: Pura vida, Carlitos, ahí el abrazo también. Saludo para Matute ya de regreso desde Cartago. Y al menos en la foto que me mandó no estaba lloviendo. Ve vos, qué curioso que no estuviera lloviendo por allá. Gabrielito de Texas, ¿cómo estás, Gabo? Eso, Gabo.
3: A ver si me saluda al quinceañero, a Matute.
0: Quinceañillos.
3: Está muchos años más. Que siga así de joven.
0: Eso.
3: Ay, va. Hey, saludos ahí para todos, a toda la gente del chat de Onda Brava Sin Fronteras. Un abrazo a la distancia, buenas vibras. Qué rico unos chicharrones ahorita.
0: De Puriscal, qué bueno.
3: Una milagrosa. Una yuquita frita, hablando qué de bocas hoy ya.
0: Qué rico, sí.
3: Ok. So, estamos hablando pura vida. Sorry, Eddie. Es que ahí me salió una llamada, entonces no me pude despedir bien. Saludos aquí desde la Paila del Petróleo de Houston, sí. Texas.
0: ¡Hija!
3: ¿Qué? Y mami, tú eras chifrijo.
0: ¿Quién dijo yo?
3: Pura vida, Eddie, salud.
4: Master.
0: Pura vida, mi hermanito, pura vida, Gabriel. Sí, qué rico, a unos chicharrones allá de Puriscal. Qué bueno, don Juan Carlos Jiménez. Saludos, Eddie, aquí tomando un cafecito, escuchando, dice, en sintonía. Saludos cordiales a todos. Pura vida, Juan Carlos, buena nota. Ahí está tomando el cafecito con Onda Brava Radio, escuchando buenos clásicos. Por acá me pone Maxito, mi querido Maxito, el Rasta de Culinariamente. Dice, vamos a ver qué fue lo que me puso. Sí, dice, sí es de la moda. Entonces, Lee Scratch Perry. Ok, vamos a ver la foto que me manda por aquí. Ya la voy a ver bien. Vamos a ver qué es lo que me está mandando por aquí mi queridísimo Maxito, que conoce de moda también, ¿eh? Denia Rodríguez, me lo perdí, dice, ¿no, Diane? Ahí estamos, al aire, nuevamente. Nuevamente. Vamos a escuchar, dice, queremos escuchar Tren de Medianoche a Georgia, me dice mi queridísima Marielito. Vamos a ver si me da chancecito por acá. Angita, hola Angita, oiga, tenemos días de no conversar, Angita. Dice por acá, bienvenida Angita.
5: Hola, hola, mi amigo Eddie, bendiciones.
0: Amén, Angita.
5: Feliz jueves para todos. Aquí ya, gracias a Dios, salí de trabajar. Ya voy a ir a hacer unas vueltas para ir a la casita. Que tengan una linda y hermosa tarde. Bendiciones para todos y que viva siempre tarde de clásicos y Onda Brava.
0: Pura vida,
5: Angita. Mira, te voy a mandar algo para que veas.
0: Ah, ok, voy a leerlo, sí, ya lo leo. Ya lo leo, Angita, pura vida. Vámonos con el siguiente tema. Nos vamos ya un poquito más para acá, aunque ya estamos hablando de una canción que tiene ya 19 años. Así que, oiga, es una canción que 19 años no son pocos años, ¿verdad? Vámonos con esta canción, otra referente de la moda, una mujer hermosísima, bellísima. La canción se llama Umbrella, es la música de Rihanna. Esta canción de Rihanna junto a Jay-Z fue uno de los grandes éxitos que consolidaron a Rihanna como una estrella internacional. En cuanto a la moda, su influencia es especialmente interesante porque Rihanna comenzó a moverse en diferentes mundos. El streetwear o la ropa de calle que llaman, la sensualidad, la alta costura y la moda experimental. Era un juego entre esas cuatro opciones y no construyó una sola imagen permanente. Su característica fue precisamente la transformación constante. Además, posteriormente pasó de ser únicamente una celebridad que vestía moda a convertirse en una figura con una influencia directa en la industria de la moda. Yo la he visto a Rihanna con ropa, exactamente con streetwear, la he visto con unos vestidos espectacularmente elegantes, la he visto con vestidos muy sensuales, etcétera, etcétera, etcétera. Vámonos a escuchar este tema de Rihanna acá en Tarde de Clásicos.

0: tema de Rihanna junto a Jay-Z. Acá en Tarde de Clásicos, recordarle que ya casi un minutito viene mi compañero el DJ Mario Valverde con la rocola y después con la ruta de escape de 5 a 6 y 30 para que siga en sintonía. Hoy juega Costa Rica, mira, hasta no me acuerdo, ¿eh? Hoy hay partido de Costa Rica a las 8 de la noche contra Curazao, es, creo. Yo no sé, estoy, está uno un poco frío con el tema de la CL, entonces yo nada más sé que juegan a las 8, ¿verdad? Bueno, está bien. Ahí para los que quieran ver el partido, ahí lo van a transmitir, por supuesto. Mi famoso y mi buen amigo, el musulmán, 60-53-10-41, dígalo, musulmán, bienvenido, mi hermano.
1: ¿Qué dice, Dicito?
0: Eso, mi hermano.
1: Buenas tardes. Bendiciones para vos en cabina, Eddie.
0: Gracias, mi hermano.
1: Lucha de siempre. Gracias a Dios. Un saludo, un beso grande a mi centro de gravedad, que es mi esposa, allá en la oficina. Para todos los que escuchan, para los de Onda Brava Sin Fronteras. Al compañero de los extintores, ahí las mejores vibras que nos tienen para que salga adelante.
0: Al famoso David.
1: A Álvaro, el bailarín,
0: al stripper,
1: a todos ahí, como siempre, de una excelente programación, muy muy buena programación, muy buenas tardes, de verdad.
0: Pura vida, mi querido musulmán, Alvarito el stripper. Ve, hablando de Alvarito el stripper, aquí lo tengo mandando saludos. Alvarito, bienvenido, mi hermano.
2: Buenas manos, ahí, ¿cómo está?
0: Todo bien.
2: Saludito ahí para Matute Gas sin Gas, que sigue cumpliendo muchos años.
0: Hey, ahí está Alvarito, vio así, rápido y conciso. Anda bien portado, Alvarito. Pura vida, Alvarito. Gracias por el reporte, sintonía. Mi querido amigo Ricardo José, el famoso, famosísimo y bailarín renegado, ¿eh? Feliz tarde, mi estimado Rastica. Dice, disfrutando de mi tecito y escuchando la número uno. Pura vida, gracias, renegado. Ahí está disfrutando del tecito de la tarde. Ahí a la mejor manera de los británicos, ¿verdad? El tecito de la tarde. Qué manera, mi hermano. Con buena musiquita, con buenos clásicos, ¿ah? Ahora sí, saludito para renegado. Stripé un botón aquí que no tenía que stripar. Vamos a ver, dice Maxito, ahí está. Vamos a ver qué me está mandando Maxito por acá. Ahorita lo veo ya con más tiempo. Así es, Angita. Todo en manos de Dios, que sea lo que Dios quiera y con mucha fe que todo va a salir bien, Angita, yo sé que sí. Mi queridísimo Alfred, pura vida, Rastica, calidad como siempre. Feliz tarde y noche. Será hasta mañana con las viejitas, pero bien buenotas. Correcto, mañana tenemos edición de viernes con las viejitas bien buenas. Acá en Tarde Clásico. Yo los dejo con un tema más. Ya viene Marito. Yo los dejo con otro tema de otra dama que ha influido en la música en estos últimos tiempos, pero también en la moda. Le estoy hablando de Lady Gaga. Es su tema Bad Romance. Es probablemente uno de los mejores ejemplos de cómo una canción pop, un videoclip y una estética pueden convertirse en un solo fenómeno. El videoclip presenta una estética futurista, extraña y deliberadamente artificial. Y en cuanto a la moda, Lady Gaga convirtió el vestuario en parte de la narrativa. En este video, Lady Gaga incluye una estética de estructuras geométricas, plataformas enormes, maquillaje extremo, pelucas, siluetas, piezas de alta costura y accesorios prácticamente imposibles. Y posteriormente ni hablamos del famoso vestido de hecho de carne que llevó la idea de vestuario como declaración todavía más lejos. Así que toda una rebelde, esta muchachona de Lady Gaga. Con ella nos vamos. Chao, gente, que me le vaya muy bien. Feliz tarde. Vamos a ver, tengo los últimos mensajitos que me llegaron por acá. Todo el mundo se puso de acuerdo para escribir al final. Mi queridísimo David, ahí está, mandando el saludito, reportando sintonía ya desde Aguasarcas. Johnny va muy bien acompañado ahí en su vehículo. Johnito.
3: Saludos para el compañero, para el que llegas, pero si no más que bien, porque no queda 20 minutos.
0: Casi no se le escucha, mi querido Johnny, se le cortó ahí al final, pero bueno, ahí estaba saludando mi queridísimo Johnny, a Matute, pura vida, gracias, buena nota, Johnito, bien acompañado ahí en el vehículo.
2: Musulmán, ¿eh?
0: Pura vida, buena nota, Alvarito, y Normita, oiga, Normita llegó al puro final. ¿Por qué Normita me escribe al final? Normita, ¿por qué usted me escribe al puro final, ¿eh? A veces, oiga, la pega como quien dice en el poste, pero otras veces no la logramos, dice, hola, yo de día aquí estoy, vamos a ver, me mandó mensajito ya hacia el filo de la navajo, Normita.
4: Todo bien,
0: Normita.
4: ¿Cómo va todo?
0: Pura vida.
4: Un abrazo, saluditos y bendiciones para toda la familia de Onda Brava. Y aquí estamos, en pura sintonía. Muchísimas gracias por la programación y que pasen muy bonita tarde.
0: Gracias, Normita.
4: Bendiciones y éxitos.
0: Pura vida, nos vamos con Lady Gaga. Gracias, Normita. Bendiciones y si Dios lo permite, nos escuchamos mañana. Eso se llama Bad Romance acá en Tarde.

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Ellos son los New Kids on the Block. Y se llama Tonight, esta noche. Bueno, hoy me toca a mí cubrir a mi compañero, el DJ Parcito, DJ Marito. El DJ Parcito hoy le tocaba ir a una actividad, iba de DJ. Entonces, pues yo con muchísimo gusto lo cubro a mi compañero por acá en la Rocola. Mi nombre es Jonathan López. Placer enorme estar por acá con ustedes en la Rocola. Y hoy vamos a hacer una rocola que nos transporte a una época lindísima de nuestras vidas. Quiero que se recuerden la época de adolescentes, cuando tenían 13 años. Cuando usted tenía 13 años, 13, 14 años, quiero que piense en una canción que le recuerde esa edad. Cuando usted tenía 13 años. Esta canción precisamente me recuerda a mí, me traslada a esa época cuando yo estaba en el colegio en séptimo y tenía 13 años. Estaba de moda esa canción, sonaba en la radio, sonaba, muchas canciones sonaban, pero yo me puse a pensar cuando yo tenía 13 años y yo, sinceramente se los digo, yo vivía celoso los New Kids on the Block. Yo quería tener... no sé, en cierta forma tal vez no parecerme a ellos, pero sí tenía los celos de que por lo menos de que las chiquillas lo volvieran a ver a uno así. Y uno adolescente, imagínese, uno llegaba al colegio todo enamorado de las muchachas que veía y ninguna lo volvía a ver a uno porque todas estaban enamoradas de los New Kids on the Block. Entonces no sé, me acordé de todo eso y pues digo, oye, cuando yo tenía 13 años eso era lo que me recuerda, ¿verdad? Y yo los escuchaba y pues no era mala la música, pero me caían mal. Vamos a ver, 6053-1041 para que participen. El día de hoy veo con una rocola de canciones que te recuerdan cuando eras adolescente, cuando tenías 13 años. Bueno, adolescente, no necesariamente 13 años, porque ¿no? Te acuerdas de esa época en que pasaste de ser niño a adolescente, ¿verdad? Que ya uno ya carajillo, pues ya deja de jugar y empieza como ya a sentirse ya más grandecillo. ¿Qué canción te recuerda a esa época? 6053-1041. Vamos a ver quién es el primero o la primera en pedirme una canción de ese tipo. 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Ah, empiezan a llegar los mensajes. Vamos a ver. Jorgito, desde Playa Guiones, James Brown is dead. Esa es la que le recuerda a usted, la época de adolescente. Y una vez, a mí me acuerda también esa época. Ya estaba un poquillo más grande, no estaba tan adolescente. Pero sí me acuerda esa época de adolescencia que andaba yo todo loco con la música electrónica. Yo no podía creer yo que existiera esa música. Cuando la escuché por primera vez, yo decía, ¿pero qué es esta vara tan tuanis? Decía yo. Y me volví loco. De hecho, era súper fan de los LA Style, que se puede decir que sacaron muy poquita música y esta fue su canción más famosa. Vamos a ponerle la monedita entonces a esto, que si me encuentro la moneda por acá, ¿qué me la hicieron? La moneda, ¿ah? ¿Qué me hicieron la moneda? ¿Qué me habrán hecho la moneda? Siempre se me pierde como... Ahí está, ahora sí, démosle play. Brown is dead.

0: Es buena pieza esa. James Brown is dead. Vamos, seguimos complaciendo canciones que te recuerdan cuando eras adolescente. Vamos a ver, buenas.
1: Dice, ¿qué dice Jonathan? ¿Qué dice? Mae, ya y hasta hoy reportándome. He estado todos estos días de Gasparín, más que he estado viajando largo y no hay mucha señal. Jay, ponete ahí la canción mía, la de siempre. Life is life. Ahí pa, como dice usted, pa joder la vida. Pura vida, pura vida.

Esa pieza le encanta más de uno, a Life is Life. Sobre todo a mi amigo Elkin, que me escribe por acá, dice, ¿quién pidió eso? Pero bueno, Elkin me está diciendo por acá, dice que saludos desde Pérez Celedón y que la canción Bombastic de Chagui se acuerda de todos los shows de variedades. Bueno, vamos a poner la monedita entonces aquí a mi amigo Elkin y le damos play a esto que le recuerda a los shows de variedades, época de adolescente. Pídame esa canción que te recuerda cuando eras adolescente.

0: canciones que te recuerdan la adolescencia. Esas son las que quiero que me pidan acá. El 6053-1041 de la Rocola de Onda Brava Radio. Qué buena música, qué bonito recordar esa época. Yo no sé por qué la adolescencia es una época que uno recuerda con tanta intensidad. Yo me imagino que es porque despiertan un montón de cosas nuevas en la vida de uno. Es como que despertar uno a vivir un montón de experiencias más a nivel personal. De niño uno como que todavía depende mucho de los padres, pero como que adolescente ya uno se suelta y empieza a vivir ya su propia vida, empieza a adquirir sus propios gustos y un montón de cosas. Vamos a ver, de mi amigo Chucky, le copio.
1: Eso, Jonathan, amigos de Onda Brava. Mae, canciones de que le recuerde a uno la adolescencia, y muchas. Pero ha sido una de las que me acuerdo, es la canción de Laurita Branigan, Self Control, muy buena. A eso le vamos a echar una monedita. Y cuando guste viene por aquí y nos vamos a comer una boquita de jiba allá abajo, lo que estamos hablando.
0: A la liga. Me voy a llevar a la liga a probar la famosa boquita de jiba. ¡Dale volumen!

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0: Canciones que te recuerdan la adolescencia. ¿Qué hijo de mi alma? Se desató un montón de mensajes, pero qué bonito, porque la verdad que uno está recordando una época muy linda, ¿verdad? Estoy contento. Ayer cayó un aguacero aquí en Liberia. Hoy está lloviendo un poquito menos, pero está lloviendo. ¿Qué tanta falta hace? ¡Buenas!
1: Hola, hola, Jonah, mi amigo. Feliz tarde a toda la audiencia de Onda Brava. Un saludo especial a Matute, ahora sin gas, en su cumpleaños. Que disfrute, que Dios me lo bendiga y que tenga un excelente nuevo año de vida. Aquí estamos desde la liga, tranquilas, trabajando. Saludos a mi hermanita Paula, que está ahí trabajando duro en sus confecciones, y mi sobrina, que está ahí cocinándonos algo. Mi monedita, Jonah, para esa época me recuerda un bailongo al que fui una vez en el Liceo San José. Ahí póngame, para traer buenos recuerdos, el pop-up de Jam de los Technotronics. Bendiciones, saludos.

0: Continuamos por acá en la Rocola de Onda Brava Radio. Hoy es jueves 24 de septiembre, lluvia por acá en Liberia. Qué rico, ¿ah? Vamos a ver, seguimos complaciendo. Mi amigo Don Olivier, allá desde la mansión de Nicoya. ¿Cómo está, hermano? ¿Le copio?
1: Cuando yo tenía 13 años, estaba un grupo español de moda, Barrabás. Yo quería escuchar una canción que se llama Wild Safari, de Barrabás. ¿Usted cree que la tengan ahí?
0: ¿Será?
1: Bueno, échamele una monedita de 500, a ver si sale. Que pasen una linda tarde. Soy Olivier Mora, de la mansión de Nicoya. Un abrazo a todos.
0: ¡Pura vida, Don Olivier! ¡Un abrazo, hermano!

complaciendo también con algunos textos que me mandan. Por aquí me escribe Xiomara. ¿Cómo estás, Xiomara? Me dice, hola, Jonathan. Dice, la canción que me recuerda cuando tenía mis 13, 15 años es La Flama Eterna de los Bangles. Vamos a poner la monedita entonces para que Xiomara recuerde esa época bonita. Está escuchando en la radio esa canción. Ay, ¿cómo se sentía esa época, Xiomara?

0: Rico oír música cuando llueve, ¿ah? Se venía un aguacero y uno con el Walkman oyendo música. Yo me acostaba a dormir a oír música. Qué tuanis, ¿verdad? Qué tuanis tiempo es el Walkman. Walkman era una maravilla. Yo disfrutaba tanto escuchar música en mi Walkman, escuchar radio. Pasaba rico y no sé, me encantaba. Creo que de ahí viene la fiebre por esto de la radio, ¿verdad? Ok, bueno. Sigo complaciendo, vamos a ver qué me escriben por acá, 6053-1041. Buenas, buenas, cuénteme.
1: Buenas tardes, Jonathan. Mi monedita 500, ahí la canción de adolescencia. Los Busters, los Cazafantasmas, si me hace el gran favor. Bendiciones.

Qué buena pieza esa. Yo me acuerdo de Orotina, no sé por qué íbamos para la playa. Yo creo que pasamos a Orotina y estaba Omar en una soda oyendo esa pieza a todo volumen. Me acuerdo, qué buena pieza. Yo era un carajillo. Estaba en la escuela, eso era como a mediados de los 80s cuando salió eso. Bueno, seguimos por acá complaciendo. Ya se nos fue la hora de programa, ¿verdad? Qué rápido. Bueno, es que así es, en programas de complacencia son cortos, imagínense. En radio eran los 30 rapiditos, que eran 30 minutos, y nosotros todavía le damos una hora. Pero bueno, ni modo, así es, así son estas las complacencias. Igual ahorita seguimos poniendo buena música, así que no van a dejar de escuchar buena música. Y lo bueno es que todo el mundo se apunta, ¿verdad? Y lo más importante yo creo que es que te acuerdas de esa época de adolescente y te acuerdas de esas canciones y todo eso, que es lo que uno realmente busca en estos programas de la radio, de hacer a la gente recordar épocas bonitas de la vida y en cierta forma, hacer que se olviden de cosas feas que están pasando en este momento. Yo diría que no son tan feas, lo que pasa es que le damos mucha atención a cosas que no lo ameritan. No le des atención a cosas que lo ameritan. Cada vez que le das atención a algo, le das poder a eso que le estás dando tu atención. No le des atención a esas cosas que no te interesan en la vida y vas a ver que tu vida va a cambiar. Dele atención a las cosas que a usted le gustan, dele atención a las cosas que le hacen feliz y verá que su vida va a ser mucho mejor. Bueno, voy con la última complacencia y hablando de cazafantasmas, yo creo que aquí vamos a necesitar un cazafantasmas porque este es un legítimo Gasparín. Nada más me pone que quiere escuchar una canción de Magneto, Hacia el Sur. No sé dónde me escucha, no sé cómo se llama, no sé si es hombre, si es mujer, pero le vamos a poner la canción, ¿verdad? Así que vamos a poner la monedita al Gasparín y le damos play. Qué buena pieza. Con eso cerramos este set de canciones que nos recuerdan la adolescencia acá en La Rocola. Chao, chao. Ya vengo con la ruta de escape.

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Vamos con un matiz así para tarde de lluvia. Meteo en las presas. Esto se llama Amsterdam. Y anteriormente teníamos a Daido con One Step Too Far. Acá en la ruta de escape hoy, por acá, Pleasure DJ, su servidor Jonathan López. Vamos a matizar un poquito esta tarde de jueves, lluviosa por acá en Liberia. No sé dónde usted se encuentra, si estará lloviendo, haciendo sol, o solo estará nublado. ¡Démele volumen! ¡Vamos, vamos, vamos, vamos, matiz! Saludos a ese montón de gente haciéndose presente. Saludos a Esteban, ahí, Estevitan, Estevitan Acosta. Pura vida, Esteban. Saludos ahí a mi amigo el musulmán. Saludos a Adriana Gabriela. Ahí reportando sintonía, Adrianita. Adrianita, Adri, Adri, Adri. Saludos a Don Milton. Germán, Germán. ¿Qué me dice Germán? Saludos a mi amigo Julio. Pura vida. Saludote para Ida. ¿Cómo está, Ida? ¿Todo bien? Roberto Castro, mi amigo Johnny. ¿Qué manera? 6053-1041. Repórteme la sintonía. A ver, ¿desde dónde me escucha? Mi amigo Errol. ¿Cómo está la cosa allá en Jacó?

0: Adelante, adelante, Jonathan. Jonathan, aquí calentando, calentando desde ya para el encuentro de Costa Rica.
1: Calentando, calentando. Está bueno, ¿ah? ¿Cómo queda ese partido, Pomacho? ¿Cómo queda?

0: Ya usted puede estar en una presa, pero si usted en este momento se imagina que está en alguna gran ciudad del mundo, no sé. Se imagina lo que es estar, no sé, en Alemania, tal vez en Berlín, observando la ciudad desde lo alto de un edificio. ¿A dónde le gustaría estar? ¿En la playa, en la montaña, en una gran ciudad? Volando, mirando las nubes desde lo alto, en una cabaña, tomándose una tacita de café. Esto se llama One and One, es Robert Miles, aquí en el sonido retro de Costa Rica. Esto es La Ruta de Escape hoy, por acá su amigo y servidor Jonathan López. Marito anda de DJ en otra fiesta, entonces hoy me tocó cubrirlo. Don Henry Bermúdez, pura vida. Saludos, mi amigo. Saludos, mi amigazo musulmán. ¿Qué me cuenta?
1: Buenas tardes, Jonathan. Saludos para vos en cabina. Bendiciones. Saludos para mi esposa, siempre en sintonía, igual que mi persona. A los radioescucha, a los compañeros.

0: Nuevas Sin Fronteras y un gran saludo y abrazo a la distancia. Matute Sin Gas, un feliz cumpleaños, bendiciones para él y que esté muy bien. Buenas tardes.
1: Ahí pasó el Chivo Bonilla, más conocido como Asaltatía, robando cámara.
2: El Chivo Bonilla, ahí pasó. Saludos al Chivo.
1: Sí, está despejado la bajura, está despejado.
2: Eso. Aquí llovió, Pomacho. Saludos al famoso Leo Mariscos. Qué bueno, Moenia. Buena música esa.

0: Qué buena pieza esa, son Safri Duo. Esta pieza como para estar uno viendo el atardecer ahí frente al mar. Se llama Vaya Vaya. Saludos, mi amigo Sergio Villachica. Le copio. Adelante.
1: Hola, hola, hola, hola, Jonah. Saludos para vos y para todos los oyentes. Qué buena nota tener en esta tarde a Pleasure DJ en the mix.
0: Qué manera.
1: Qué rico. Encantado de escucharte. ¿Y dónde me gustaría estar? Me gustaría estar en Costa Rica.
0: Qué rico, ¿eh?
1: Tal vez allá por el lado de San José de la Montaña, donde haga frito. En buena compañía y escuchando esta música lounge que es tan rica, tan
0: rica. Qué rico.
1: Pura vida, mi hermano.
0: Sí. Me gusta la idea. Con ese bosque de cipreses, ese aroma ciprés y la neblina y la música sonando. Un saludote ahí para mi amigo Miguelito, ¿cómo está Miguelito? ¿Dónde está? ¿En su casa en Belén o en el hospital de Nicoya? Saludote grande. Mi amigo Pejivalles, sintonía total en carretera. Rugen esos 18 morenas sobre esa carretera de asfalto. Qué buen atardecer al fondo y el aguacero a un lado. Qué manera, Pejivalles, le copio.

0: I Feel You se llama eso. Ese señor Schiller. Qué buena pieza. ¿Cierto o no, mi amigo Javi?
1: ¿Qué me dice Jonah? Oye, mi hermanito. Buenas tardes, viejito. Un saludo a lo mae. Oiga, matizado. Programazo hoy rico, mae. Así, mae, con ese music genial. Para recordar Open Space.
0: Qué bueno Open Space. Programazo, mae. Que lo conoce.
1: Oiga, todavía lo añoro.
0: Hay que ver qué se hace para traer ese Open Space de regreso.

0: Esto es un temazo, lo que viene a continuación, señor Sting junto a Chef Mami, se llama Desert Rose. Saludos a mi amigo Pejivalle, que viene en su camión. Le copio, Pejivalle.
1: ¿Qué dice, Jonathan? Solo bueno, saludos, bendiciones.
0: Copiadito,
1: ahí,
0: hermano.
1: Para todos en carretera. Y aquí vamos, papi, aquí vamos volándole como siempre, devorando kilómetros. Aquí venimos ya llegando a Caña de Guanacaste. Ya vamos con Boliveria, para así guardamos y hasta la casita.
0: Eso.
1: Saludos y bendiciones.
0: Pura vida. Ahí está mi amigo Gravy ya con una cervecita ahí disfrutando, ¿eh? Desde Heredia aquí acompañado el primer parcito de la tarde, sí, a bárbaro. Salud.

se imagina uno en un desierto de esos allá, por esos países árabes, observando un atardecer, qué increíble, ¿eh? Sería, pero bueno, algo genial. Algo que yo siempre he soñado es conocer un desierto de esos. Y andar a camello y en camello y todo eso. ¡Qué tuani debe de ser! ¿Se imagina?

0: Ahí tengo a mi amigo Henry ahí sufriendo con las presas. ¿Qué pasa, Henry? ¿Qué pasa?
1: ¿Qué dice mi hermanito? Solo, bueno, esto, aquí por la fire, esto que va. He hecho un totalmente un parqueo.
0: Bueno, no importa, viajemos con la imaginación, escapémonos de esa presa con la música. Un saludote ahí para todos los muchachones ahí de Avos B31 en la Breteada. Saludos ahí para Estevitan Acosta. Pura vida, Estevitan. Está bien matizado mi amigo Jorgito allá en Playa Guiones, Nicoya, Guanacaste. Estamos en vivo acá desde la cabina principal de Onda Brava, Liberia. 6053-1041, el WhatsApp.

0: ¿Y a dónde le gustaría estar usted ahorita? Cuénteme, a ver, 6053-1041.
1: Ah, bueno, hey. ¿A dónde me gustaría a mí estar ahorita? Imagínense. Una lluvia, montaña, una cabaña, con una chimenea al fondo, escuchar esa lluvia y estar allá afuera tomándome un café, un té, una cerveza, un vino.
0: ¿Qué
1: al lado de mi mamá?
0: Ajá.
1: Viendo la lluvia y ese paisaje un poco nublado con la lluvia, fresco, pero disfrutando con ella. Eso me gustaría.
0: Qué lindo,
1: estar haciendo ahorita.
0: Qué lindo.
1: Pura vida, gracias. Pura vida. Para todos. Feliz tarde.
0: Buena vibra para vos y para tu madrecita. Es lindo compartir con la mamá de uno una conversación o simplemente estar ahí sentado en silencio con la mamá, el papá o no sé, esa persona especial en la vida de uno, ¿ah? Tomando café, por supuesto, Stanley. ¿Verdad que sí?
2: Buenas tardes, qué matiz de música, papá.
0: Ay, ay, ay.
2: Y me dice Jonah.
0: Copiado.
2: Todo bien. Dijo aquel. Bendiciones. Saludos a todos los chicos de los chats. Un abrazo, sin fronteras y amigos de Andorada. Que pasen feliz tarde. Garuilla, aquí por el lado de Santana, nada más. Ya camino a la casita.
0: Buen viaje, mi amigo Steven.

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0: Por ahí me estaban pidiendo Moenia. Bueno, ahí les va. ¡Dele volumen!
1: Mucho más que un pensamiento, Jesús.
0: Qué buena pieza esa. Déjame entrar.

hablando de Moenia, dice Errol que los vio en Jacó en un conciertazo buenísimo. Llueve por allá, por el lado de Pacífico Central, me dice Errol. Saludos a mi amigo David, el hombre de los extintores. ¿Qué me dice David? Saludos allá hasta Miramar a mi amigo Guillermito Villegas. Un abrazo, hermano. Me reportan lluvia también allá por el sector de Escazú, mi amigo Cristian Sandoval.

0: Ahí está inyectada mi amiga Evelyn. Saludos a mi amigo don Randall Ramírez, el hombre de la limpieza profesional. Don Grevin, le copio.
1: Jonathan, bendiciones a todos los oyentes de la mejor emisora Onda Brava. Jonathan, qué matiz de esas rolas. Me tiene en el viaje, pero sí. Estoy preocupado.
0: ¿Ya por qué?
1: Usted se imagina lo que es estar en un hotel de montaña viendo alguna catarata cerca. Esa lluviecita así, bajita, ¿verdad, Jonathan?
0: Una garúa.
1: Pero, ¿qué se sentirá estar con la tóxica de Marito? No, hombre, yo creo que...
0: La tóxica.
1: De ahí sí, se fue en todas, ¿verdad,
0: Jonathan? Ah, no, esa tóxica fue la que sacaron del río ayer. La tóxica, ¿la sacaron del río ayer? Pero ya ahí. Vamos cambiando la nota, vamos dándole volumen a esto. Esa tóxica, la que le había mandado un mensaje a Marito, la de...
2: Hola, mi amor, ¿cómo estás? ¿Estás con tu esposo? ¿Te puedo mandar un mensaje?
0: A esa la sacaron del río ayer. ¡Esposa! Ahí dicen que le tiró un vaso a una muchacha y no sé si armó un desmadre ahí. ¡Qué bronca! Todo el mundo se tiró esa vaina en las redes sociales.

Esto se llama Dancing in the Dark. Buena pieza esta. Dice mi amigo Crisanto que apenas como para estar despidiendo el día y la noche ahí, escuchando las ranas cantando. Cero carros en la montaña, dice. Apenas cuando empieza a caer la noche y tomándose un cafecito y un gallito que es de queso tierno, ¿eh? Así que una casita vieja así de campo, ¿eh? Qué tuanis, ¿eh? Con fogón y todo ahí. Gracias, bárbaro Crisanto, qué tuanis, ¿eh? A mí me cuadra toda esa nota también. Por eso es que somos de los mismos aquí. El sonido de la leña crujiendo ahí donde está el fogón encendido. Qué tuani, ese olor a comida ahí. Rico de todo eso, esa nota así, el campo y cocinar con leña y sea tan malo, qué rico, ¿ah? Qué buena nota, démele volumen, ¿dónde está la gente? Hey, que no, si no hay nadie aquí, yo me voy entonces. Le bajo el volumen a esta hora y voy jalando.

0: Ahí está mi amigo Alex. Ya me dice Alex, saludos. Dice que le mande un saludo a su hijo Tiago. Que le ponga al estudio, que le ponga al estudio, Tiago. No le afloje, Tiago, ya casi sale de esa vara. Mira, yo le digo una vara, yo no era el mejor estudiante. Lo importante es que yo le puse y salí de esa vaina. Póngale, póngale, Tiago. Adelante, le copio, pase adelante, cuénteme.
1: Aquí estamos, aquí estamos.
0: Ah, bueno. Está mi amigo Juancho, Juancho, Juancho, Juancho. Ya le montó el motor al carro. Está mi amiga Ida en la presa, en la presa. Saludos a mi amigo Jimito también. Oye, lo que me dice Evelyn, se va, pero se va acostumbrando a seguir la fiesta. Qué tirada. Mi amigo Marlon, ¿cómo está Marlon? Démele volumen, Marlon, Marlon. En sintonía aquí en La Bruca, bien, estamos completos, dice. Buena nota, mi amigo José Arias. Saludos, José, José, José.

0: Yona, aquí hizo la tóxica, ponga la tóxica, a ver si le creo.
1: La tóxica está detenida, hermano. Ayer la sacaron del río. No se pudo, guarde.

0: Dice por acá que le mande un gran saludo a Zulay Rodríguez, allá en Santa Bárbara Heredia, de parte de Jairo. Y que le mande un saludo también a Milton Blanco, que está por ahí. Buen matiz, saludos Milton. El amigo Joseph en carretera, ahí Joseph, le copio Joseph. Ahí está el hombre de las ambulancias, adelante Joseph.
1: Ruta 1, saliendo Manolo, en Guanacaste. Qué manera, madre presa, bien, pero bien conectado con Onda Brava. Excelente programación, mi hermano, como siempre.
0: Muchas gracias, Joseph. Ahí viene rumbo Guanacaste. Saliendo ahí por el cruce Manolo, ahí ni modo, ahí. Buen viaje, Joseph, Dios te acompañe, hermano. Saludos a mi amiga Marce, que me dice Alex, le copió.
2: Está detenida, hermano. Ayer la sacaron del río.
0: Está detenida la tóxica.

0: Adelante, le copio, adelante.
1: ¿Qué dice, papi? Pura vida, todo bien.
0: ¿Tuanis?
1: Aquí saliendo desde Opcional de Nosara.
0: Eso.
1: Rumbo a Nicoya y un rescate en la grúa. Aquí vamos, aquí vamos. Saludito a toda la gente aquí de parte de Luis Durán. Y que disfruten la ruta, porque la música está solo buena.
0: Eso,
1: solo buena.
0: Papá, pura vida, Luisito. Buen viaje allá hasta Opcional.

0: este momento me gustaría estar donde está Marito, porque Marito está en un fiestón y está con la tóxica y todo ahí. Ahí me gustaría estar en este momento.
1: Hola, mi amor, ¿cómo estás? ¿Estás con tu esposo? ¿Te puedo mandar un mensaje?
2: Marito está con la tóxica. ¿Será? Qué ganas de llamar a Marito a ver si tiene la tóxica y a la par. ¡Ponga el audio! ¡Que ponga el audio!
1: Hola, mi amor.

0: Hola, hola, qué bonita, bendiciones, bendiciones. Saludo aquí de Álvaro Macías de Patria de Coronado. Aquí para allá para Guanacaste, Panaguaste, en Camina, Camita, bendiciones y para todos los oyentes, bendiciones, mil bendiciones. Linda tarde, bonita, buena, solo bueno, Jonita, solo bueno, está bueno, está musiquita.
1: Ahora bien, Alvarito.
0: Sí, siempre los escucho.
1: Buena nota, Alvarito, dele volumen.